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1: Son las 6 con 17 minutos.
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1: Son las 6:33 minutos.
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Les voy a contar la historia de dos muchachos que en su juventud solían llevar serenata a la misma chica. El tiempo los separó y fue también el tiempo el que se encargó de reunirlos otra vez. Y esto fue lo que sucedió.

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1: Son las 6:48.
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0: Son las 7:02.
1: De esta comunicación a través de las redes sociales, a través de el famosísimo internet. Muchísimas gracias por estar en sintonía en este maravilloso, dije lunes, ¿verdad? Miércoles 26, para que no vaya a creer que está grabado, miércoles 26 de agosto. ¿Y hay coordinador de Chihuahua?
2: No.
1: ¿Todavía no hay coordinador de Chihuahua? ¿Mañana irá a ver coordinador de Chihuahua? ¿El sábado? ¿El domingo? ¿El lunes? ¿El martes? Miren, yo lo que le puedo decir es que a como van, lo más seguro es que, ¿qué te gusta que sea el último día? ¿El martes o el lunes? Lo más seguro es que el martes puede llegar a ser el último día. A ver, ¿cuántos estados van? Ayer fueron 3, ¿verdad? Hoy fueron 2, van 5, faltan 12. ¿Y cuántos días quedan? Hoy es jueves, miércoles. ¿Jueves, viernes, sábado, domingo? Ah, no, sí, pelada, Luis. Antes del martes, habemos coordinador. Antes del martes. Yo digo no. Porque, a ver, van 5 estados. Faltan 12. Y falta jueves, viernes, sábado, domingo, lunes. O sea, aún y cuando se fueran 2 el martes, estamos hablando de 6 días, 12. O sea, si se van de aquí para adelante 2 por día, estamos hablando de que el martes sería la última designación. ¡Qué nervio, carnal! ¡Qué nervio! Bueno, qué ansia más bien, ¿no? Digo, porque pues...
2: Lo que sí es que
1: no... Pero no te oyes. Toma, te lo llevo. Espérame un momentito. Ah, para que se escuche el producer que... Oye, primero que nada quiero agradecer a David Javier.
3: Habla Claudia Sheinbaum. ¿A poco no son hermosos?

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1: Claudia Sheinbaum, segundo informe, Gobierno de México.
2: Dice Sergio S. Rodríguez, de lo que se pone el micro al producer. Saludos al Chihuahua Naked News, el devorador de pasquines. ¡Ea! Oye, estoy mamado. Mira, producer. ¡Hala! Y eso, y sin ir al gym, imagínese si fuera. Dice, ¿qué más? A ver, vamos a ver. Bueno, el chiste es que, ¿ya tienes micro? El chiste es que, coordinador, próximamente, digo, si nombran a la joven, a la jovencita Andrea Chávez, pues con mucho gusto, si la nombran, vamos a decir, coordinadora. Dice, Aarón está muy cabrón. Cruz y Andrea son mucha pieza. Saludos. ¿A qué se referirá? De que están. Ah, sí, claro. No, claro. Digo, yo quiero que sea Cruz por mi amistad. ¿Tú quién quieres que sea, Luis? ¿O no te quiero meter en ese problema? Tú que haga el que sea. El que sea. El que sea. Cruz. Cruz. Cruz. Cruz. Cruz. Cruz, Cruz, Cruz, que se vaya Maru y que llegue Pérez Cuellar. Muy bien. ¿Andrea? No, no, no, a ver. Si es Andrea, aquí todos los días le vamos a echar porras y todos los días vamos a ayudar para que gane. ¿Estamos de acuerdo? Tenemos de apoyar al idiota de Bonilla. ¿Cómo me vería yo, productor? No vas a pasar el cacho ese donde la entrevisté. ¿Cómo me vería yo diciendo, Bonilla es la mejor? ¿Te imaginas? Bueno, ¿qué decías? De los coordinadores, ¿qué piensas?
3: Que no, yo sí.
2: Lunes, martes.
3: ¿Lunes o martes?
2: Porque la lógica, quedan 12 estados. O sea, pueden ser 6 días de a 2, 4 días de a 3, o que mañana presenten 3. Y ahora, ¿cómo va? A ver, vamos a hacer un análisis. Dice, mándale un saludo a mi hija. Mándame un saludo, mijo, acá para Midland, Texas. Ánimo. Saludos, mi querido Martín Sotelo. Hay que bajar el 6 de junio, por favor, del año que entra. Ve preparando todo para que el 6 de junio bajes a Juárez y votes, por favor. ¿Cuántas mujeres van y cuántos hombres van? Ayer fueron 2 mujeres, 1 hombre. Hoy fue 1 mujer y 1 hombre. Entonces estamos hablando de que van 3 mujeres y 2 hombres. La regla marca que tienen que ser 7 mujeres y 6 hombres.
4: 7 mujeres y 6 hombres.
2: O sea, ya nada más puede haber 4. A ver,
4: ¿cuántos van?
2: Sí, ayer fueron. Sí, la definición de Cruz se va hasta el martes.
4: ¿Mañana podemos saber?
2: Mañana podemos saber. O sea, sí. Por ejemplo, si mañana...
4: Van 3 mujeres, ¿no?
2: Van 3 mujeres y 2 hombres.
4: Y 2 hombres.
2: Van 5. 3 mujeres y 2 hombres. Faltan 4 mujeres y faltan 4 hombres. ¡Hijo de sol! ¿Sí, no?
4: Sí.
2: Entonces, por ejemplo, si mañana nombran 3 mujeres...
4: Pues ya.
2: Estamos hablando de que faltarían de nombrar una mujer. Bueno, no. No, no, no. No, porque no es regla. O sea, bueno. Pueden ser 11 mujeres y un hombre, que ahorita ya hay 2 hombres.
4: Mira, sabiendo mañana qué estados son los que tocan, y si son 2, 3 mujeres, podemos definir con los estados que quedan y sus candidatos, viendo que tan viable sea que el género sea.
2: Falta mujer. Nuevo León, que es importantísimo.
4: Todos están haciendo sus cálculos y sus
2: pronósticos. Es que es un pedo. Es un pedo. A ver, falta Nuevo
4: Está
2: León.
4: Está caliente, oye, esta apuesta.
2: Sí. Falta Nuevo León, que todo el mundo dice va a ser Tatiana. Falta Sonora, importantísimo, porque es de donde viene el presidente del consejo, es donde viene Durazo, o sea, no es cualquier estado. Hoy nombraron Sinaloa.
4: Sinaloa.
2: Hoy nombraron mujer para Sinaloa. O sea, hoy nombraron a... Digo, yo creo que de todos los candidatos es el más difícil, ¿no? Yo creo que de todos los estados el más difícil es Sinaloa por todo lo que ha pasado con Mocha Mocha.
4: Fíjate que ahorita precisamente estaba platicando con una persona ahí de Sinaloa, de Los Mochis, que me dio un panorama, me dijo, no, la verdad es que Morena va a seguir quedando ahí.
2: Ahora que yo fui a Mazatlán me dijeron lo mismo.
4: Totalmente, dicen que todos están contentísimos. Su expresión sí fue algo, o sea, él no es morenista. Su expresión fue de que mientras sigan dando apoyo, la gente está muy contenta ya. A pesar de las
2: sí. broncas. Sería un golpe para el PAN.
4: Sí.
2: O sea, si Sinaloa se mantiene, sería un golpe para el PAN bien cañón, vato. Porque sería decirle al PAN, miren, ¿dónde está su descontento? ¿Dónde está el pueblo que está enojado? ¿Dónde está? Uh-huh. No. La elección del 2027 es una cosa buena. Mire, fíjese, le voy a comentar. A ver qué piensas.
4: Dice que me comentó que la que pusieron es la educación.
2: Imelda Castro.
4: Y dicen que es.
2: Pero Imelda no es la actual gobernadora.
4: No.
2: O sea, Imelda Castro. Ahorita pusieron a una, ahorita pusieron a una que era diputada federal, la nombraron como a Graciela Domínguez Nava. Uh-huh. Graciela Domínguez Nava es la nueva gobernadora de Sinaloa, con el retiro de Mocha. Y nombraron como coordinadora a Imelda Castro, que dice, madre, abuela, orgullosamente de izquierda, mujer de territorio, llevo a Sinaloa y a México en mi corazón, soy de Morena. Entonces, Imelda va para Sinaloa. Ya será cuestión del pueblo de Sinaloa de escoger. Y luego, ahí tenemos una mujer. Y luego, Santiago Nieto va para Querétaro. Digo, la verdad, pobre mi Santiago, hay que aceptar que me lo aventaron a la rifa del tigre.
4: Sí.
2: O sea, no hay estado más panista que Querétaro. Aquí nos han hecho creer que no hay estado más panista que Chihuahua, pero no es cierto.
4: Pero no.
2: Porque Querétaro en Chihuahua en Chihuahua Juárez gobierna Morena. Uh-huh. Y en Chihuahua, en Madera gobierna Morena. En Querétaro todo es pan. O sea, todo es pan. O sea, el estado más panista de la República es Querétaro. Entonces, pues la neta, mi Santiago Nieto, pues sí, yo creo que era el único registrado. Yo creo. Un hombre, una mujer. Y luego Rosy Vallardo, coordinadora para Colima, que se dice que está muy posible para ganar. En Campeche, Pablo Gutiérrez. Y en Aguascalientes, Nora Rubalcaba, que también Aguascalientes es el único estado en donde ganó Xóchitl. O sea, también es panista.
4: Sí, muy panista.
2: Entonces tenemos a Nora, a Rosy y a Imelda como las tres mujeres que ya están abanderadas, y tenemos a Pablo y tenemos a Santiago como los dos hombres. Lo que sí sabemos es que no pueden ser más de seis hombres. Eso sí sabemos, ¿verdad? No pueden ser más de seis hombres. También yo soy crucista y quiero que sea cruz. Pero si mañana nombran a tres hombres,
4: poco rojos.
2: Ya no van a ser cinco. Digo, ya serían cinco, o sea, ya nada más quedaría un espacio para hombre. No, este es un río. No, está más emocionante que
4: la Rosa de Guadalupe. NFL,
2: este pedo,
4: Más emocionante que la Rosa de Guadalupe.
2: Más emocionante que el draft y que el Super Bowl y que no, así como el de Super Bowl que una de las apuestas más raras, pero de las más usadas, es de qué color va a ser el Powerade. Leemos comentarios. Luis Rivera, de acuerdo. Jorge Paz, en pocas palabras, si gana Andrea, tú y tu gente se van a ir con Cruz al partido que se vaya. ¡Oh, qué agresividad! Pues, ¿yo qué dije? ¿Eso dije?
4: No.
2: Yo dije todo lo contrario, ¿no?
4: Lo contrario, claro.
2: Yo dije que si es Andrea, ra. Eso fue lo que yo dije. Dice Norteña Corazón, buenas noches, ya llegué. Saludos, muchas gracias por estar con nosotros. Oye, qué agresivo, Jorge Apaz. Ahora, hay que reconocer, aun y cuando usted sea andreísta, hay que reconocer que Andrea le bajó al perfil, pero impresionantemente, ¿eh? O sea, Andrea, los eventos que hace, ningún evento es de más de 80 personas. dejó de pautar en redes sociales. Eso fue algo que a mí me impactó. O sea, pasó de, mire, le voy a pasar
4: el histórico. Le ha bajado demasiado el trabajo.
2: ¿Mande?
4: Le ha bajado demasiado.
2: Mucho le ha bajado. Mucho. O sea,
4: dice mucho.
2: Andrea estaba pautando 300,000 pesos al mes, ¿te acuerdas? Y ahorita vamos a ver cuánto está pautando. Aquí se lo pasamos. O sea, de que le ha bajado machín. Mire, Andrea Chávez. Este último mes nada más fueron 1,300 pesos.
4: ¿Cuándo?
2: No, espérate, en los últimos 90 días. Bueno,
4: podría haber pensado
2: Lo recorrido sí está Andrea, o sea, sube sus videos de sus recorridos en sus eventos. La verdad es que pues van 80 personas, hay unos de 100, hay unos de 200, hay uno de 300, pero yo sí he visto que ha bajado mucho el ritmo de sus asambleas. Y digo, y los videos lo muestran, y sus fotos. Bueno, las fotos siempre muestran más, ¿no? Los videos son los que revelan realmente. Y lo más importante es que he visto más movidos a los andreístas que a la misma Andrea. O sea, Andrea cuando... O sea, ahorita hice el scroll aquí nada más de bien poquito y tiene... Mire... Es más, en publicaciones, tiene una publicación hace una hora, otra hace 9 horas, otra hace 11 horas, otra hace 22, y luego un día, y luego 2 días, y luego 3 días, y así nos vamos. O sea, en un lapso de 5 días, tiene 15 publicaciones. O sea, cuando Andrea tenía hasta 7 o 10 publicaciones diarias. Yo no sé qué vaya a pasar.
4: ¿Qué estás intentando?
2: ¿Mande?
4: ¿Qué estás intentando?
2: No, yo no estoy intentando decir nada. Dice Julián González, Cruz va a volver al PAN. ¡Hasta creen que lo van a aceptar! Pero bueno. Dice, saludos, mi Aarón. Quien gane aquí en Chihuas, lo apoyamos. Exacto, mi Manu Grajales. Y luego dice Norteña, yo digo que hay que apoyar al que quede. Exacto, al que quede. Yo veo un desinflón en las redes y en los eventos de Andrea. Pues eso yo veo. Yo veo que ella le bajó mucho, pero mucho. Y Abraham no nos ha mandado bots, ¿verdad?
4: No.
2: Ya tiene como cuánto tendrá que Abraham Mendieta no nos manda bots al programa. ¿Qué será? ¿Como una semana, 2 semanas?
4: Más o menos. Ya.
2: Entonces, la estrategia
4: ya
2: realmente.
4: No quieren gastar.
2: ¿Mande?
4: Ya no quiere gastar.
2: Ya no quieren gastar. Lo dijo el productor y yo no lo dije, lo dijo el productor. Dice Chupa TV, voy a ser yo. ¡Ah! Yo voto por mi Chupa TV.
4: Yo sí voto por mi Adrián.
2: ¿Cómo se vería mi Adrián? Mínimo regidor, ¿no?
4: Sí, mínimo.
2: Regidor. Mínimo, mi Chupa. Usted pida mínimo la regiduría, yo voto por usted. Y que anda muy contento con todo lo que anda pasando en el mundo político, mi Adriano, es un reporterazo, la neta, mis respetos. Bueno, regresando al tema.
4: Un día hay que entrevistar al Adrián.
2: ¿Adrián Sánchez?
4: Sí, que venga.
2: ¿Cuándo quieres venir, Chupa? Vente.
4: Necesitamos conocer su historia.
2: Ok, o sea, entrevistarlo, no que venga a editorializar, sino que nos cuente su vida.
4: Sí, claro.
2: ¿Cuándo mi Chupa TV? Usted diga y nosotros puestos. Regresando al punto origen, se va la definición en estos días. Quedan ya nada más, se han nombrado a 5, ya nada más quedan 12. De esos 12, ya nada más 4 pueden ser hombres. ¡Oh! Puede haber más mujeres, pero no puede haber más hombres, ¿verdad? ¿Estamos de acuerdo? O sea, si son 17, cuando digan, dice, le toca a una mujer la gobernatura por género. No empiecen los andreístas. No empiecen a emocionarse. No. Vean las señales de su candidata. Dice, Cruz Pérez tiene toda la experiencia. ¿De qué tipo de experiencia hablamos? Pues para gobernar, ¿no? ¿O cómo? No entiendo. No, a ver, todos los... Dice, muy buenas tardes, amigo Aarón. Saludos, mi Porfirio Cárdenas. Ánimo. Oiga, ayer no pude venir porque ando malón y le estaba agradeciendo a Javi ahorita por haberme cubierto el día de ayer. Muchísimas gracias. Pero aquí andamos. Listos para dar la batalla, me veo mejor. ¿Traigo los ojos menos amarillos? ¿No me viste?
4: Sí.
2: ¿Sí los traigo menos amarillos?
4: Sí.
2: ¿Yo no me voy a morir?
4: No.
2: ¡Saludos a mi doctor!
4: Ya estás a convertir en Simpson.
2: Ya no me voy a convertir en Homero, ya parecía, así de por sí, por la panza. ¡Saludos a mi doctor! A ver qué minuto es para ahorita guardarlo, para decirle, porque se encabrona cuando le digo. Saludos a mi doctor, el doctor más panista que pueda haber en esta tierra, pero tiene que hacer uso de su juramento de Hipócrates y me tiene que curar aun y cuando le enoje que yo soy Shairo a morir. Así que saludos a mi doctor, no voy a decir el nombre porque después los panistas le van a ir a pedir que me mate, pero saludos a mi doctor, que mi doctor, la neta, es un profesional. Aun y cuando yo le caigo gordo por ser Shairo y me lo ha dicho, me caes pero gordo, aún así me anda ayudando a sanar porque es un profesional y porque cobra bien caro el güey y le pago, ¿verdad? Si no, ¿verdad? Se crea. Saludos a mi doctor, besote, que se enoja cuando le mando saludos. Dice, así será. No sé a qué se refiere. Alfredo Salas dice, buenas tardes, Chihuahua News. Cuando se decide qué día, quién nos va a representar en el partido de la 4T para la gobernatura de Chihuahua. No se sabe qué día, pero se sabe que de aquí al martes. Es lo que se sabe. Mañana, hoy fue Sinaloa y Querétaro. Mañana no se sabe. Eso, neta, o sea, es secreto de Estado. O sea, nadie sabe. Yo le he preguntado a medio mundo. Yo le mando mensajes todo el día a medio mundo y nadie me dice, nadie me sabe decir. Los únicos que saben son Ariadna y Citlali. Le tengo que confesar que hablé con los de comunicación de Morena y me dijeron, a nosotros nos pidieron hacer las fotos de todos. O sea, el flyercito este que hay de la coordinadora es tal, el coordinador es tal, están hechos para todos. O sea, todos tienen flyer. Y tienen las lo que no tienen es el calendario. De hecho, lo que publican en la mañana a las 7 de la mañana es la primera vez que dicen qué estados van a ser. Tienen hechos todos los flyers de Sinaloa, Querétaro, o sea, los tienen hechos todos, pero no saben qué van a usar. O sea, literalmente es como en la casa de los famosos. Yo hablé, no voy a decir el nombre de mi amigo, pero yo hablé con él. Él es el proyectista de Morena. O sea, él es el que cuando está pasando lo de Morena, él es el que pone. Eso sí le voy a decir, mire, y eso porque se puede leer. No sé si puedas poner cualquiera de las designaciones. Cuando salgan Cruz y Andrea, el que esté a la izquierda de Ariadna, ese es. O sea, eso, los cinco destapes que han existido hasta ahorita han sido igualitos. No dejan entrar al equipo contrario, no que no lo dejen, sino que más bien no entra, ¿no? ¿Cómo sería? Que no entra, ¿no? Porque si hay concilio antes, mire, le voy a explicar cómo es. Digamos que la presentación de Sinaloa, por ejemplo, hoy fue a las 10:30, ¿simón? Entonces los candidatos llegan a las 9. A las 9:15, 9:20, los pasan a una reunión y les dan el resultado de la encuesta. Luego de ahí, como eso de las 10, salen y van y le dicen a su equipo. Y el ganador de la encuesta le dice a su gente, pásenle. ¿Te imaginas ese sentimiento, productor? Imagínate estar ahí en México, estar en la bola, ¿no? Va a estar la bola de Andrea, va a estar la bola de Cruz, y luego van a entrar Cruz y Andrea, pero regrésale a cuando se paran ahí en filita. Van a estar, sí, cuando se paran así en filita. Ah, ok. Va a estar, o sea, acá de cuenta, afuera del World Trade Center van a estar los que apoyan a Andrea y van a estar los que apoyan a Cruz. Andrea va a llevar 5 y Cruz va a llevar como 100. Entonces, como se ha visto cuando Andrea lleva gente y cuando Cruz lleva gente. Y luego van a llevar, es más, vamos ahorita a hacer parejos, van a llevar 20 y 20. Entonces, digamos que la designación va a ser a las 10 de la mañana. Mira, ahí, dale para atrás, un poquito para atrás, para cuando están parados todos, por favor. Ahí, por pausa. ¡Ay! ¡Ay, pausa! ¡Ay! ¡Pausa! ¡No! Ahí está. Mire, todas las designaciones han sido iguales. Se paran de esa manera. Ahí está volteado, productor. ¿No va? Bueno, ahorita pones otra. La persona que está enseguida de Ariana es la persona que gana la encuesta. La persona que está enseguida de Ariana. Corre otra. Otra, ¿qué tiene que tardemos y nada? Pero para que la gente vea. Y vea las designaciones de mañana. Usted vea las designaciones de mañana y ha pasado. En las 5 designaciones ha pasado. La persona, bueno, ahí más porque ahí ya tiene la constancia. Pero así cuando recién van llegando, te mando el link.
4: Sí.
2: Cuando recién van llegando, haga de cuenta que van entrando. Y cuando van entrando, ahí se sabe quién ya es el coordinador. Ojo. Los que ya están ahí, ya saben. O sea, los que ya están ahí, es lo que le estaba contando ahorita y se lo voy a terminar de contar. Digo, pues estos son chismes que nos gustan a la gente que nos gusta la polaca, ¿verdad? O sea, que a la gente que nos gusta ver las formas, que las formas que se convierten en fondo. Eso es lo que nos gusta. Ahí va, ahí se lo mandé al producer. Entonces, salen todos a subirse y el que se pone enseguida de Ariana es el que queda como coordinador, pero regresemos al punto. Digamos que la designación de Chihuahua va a ser a las 10 de la mañana. Entonces van a llegar Cruz y Andrea a las 9:15. Los van a meter a una sala de juntas que hay ahí en el World Trade Center. No sé en qué parte está, pero ahí se juntan. Se sientan todos los aspirantes. También ver Martín Chaparro. No sé si vaya a volver a decir que no hay que despilfarrar y no vaya. No sé cómo vaya a ser. Pero así sí va, pues va a ir Martín. Los van a sentar a los tres y les van a proyectar las encuestas. Y les van a decir, por lo tanto, el ganador es tal persona. De ahí, ellos se van a levantar. Ándale, perfecto. Ahí cuando van a salir, ahí lo vemos. De ahí, se van a levantar. A ver, adelántale un poquito. Ahí va, mire. Ahí van llegando. Todo muy chido, todos somos compas. Y ahí Ariana se para Citlali del otro lado. Y la persona que se ponga enseguida de ellas es la candidata. Así está funcionando. Así es como ha pasado y así es como va a seguir siendo. Entonces, ese cuál es el de Colima, ¿verdad?
4: Uh-huh.
2: Es el de Colima.
4: El primero.
2: Y si vemos los otros, también así fueron. O sea, todos han sido así. Entonces, usted, televidente, va a saber hasta ese momento, pero regresemos al punto. Cuando le digan a Cruz,
5: we are here for the presentation of our state coordinators for the defense of the transformation.
2: En ese momento que les digan, ¿qué va a pasar? Entraron a las 9 la junta. Entre 9:15 y 9:30 les dicen, la presentación es a las 10. Entonces, a eso de las 9:45 va a salir alguien del equipo ganador. Digamos que sale, no sé, por decir un nombre, Alejandro Pérez Cuella. Y va a salir de la... Y Cruz le va a avisar a Alejandro. Pues no sé a quién le avisaría a Andrea, porque pues sí, esa siempre es mi duda. ¿Cuál sería el equipo con el que Andrea gobernaría? Y eso es lo que me da pavor de que sea Andrea, que no me imagino al equipo que está alrededor de Andrea gobernando Chihuahua. O sea, ese es uno de mis más grandes miedos de que vaya a ser Andrea Chávez la coordinadora. Y saldría la persona de los equipos y va hacia las afueras del World Trade Center. Y ahí están los dos equipos y le van a decir, el equipo de Cruz, pásenle. Y ahí ya. Entonces va a pasar el equipo del candidato, del coordinador o de la coordinadora, se va a poner en la sala de prensa y una vez que estén ahí, arrancan transmisión, salen todos los que van a caminar, se suben al templete y el que esté enseguida de Ariana es la persona que va a ser el coordinador. Así el mitote. Así es como está funcionando. ¿Qué pasa ahorita? Ahorita nos escribían acá. Nos decían, le tocó a una mujer la gobernatura de Chihuahua. Hasta ahorita van dos hombres. Van dos. De los seis posibles. O sea, todavía hay 4 lugares para hombres. De aquí a que no se nombren 4 hombres más, entonces pueden decir que no es Cruz y que a Chihuahua le toca mujer. Mientras todavía no se nombren otros 4 hombres, Cruz tiene todas las posibilidades de ser el coordinador. Si Si mañana presentan dos hombres y no presentaron Chihuahua, y si pasado mañana presentan otros dos hombres y no presentaron Chihuahua, ahí sí, en ese momento, no puede ser Cruz, porque nada más pueden ser seis. Dice, Andrea, claro que tiene equipo, no se lanzó a improvisada. No, discúlpame, pero no. O dime quién es su equipo. ¿Quién sería secretario de gobierno? ¿Brigitte? ¿Quién sería el secretario de comunicación? ¿Abraham Mendieta? ¿Quién sería, quién más? No, pues la verdad no. Conozco a todos los que andan.

0: tendría, el gran equipo que hay de morenistas en el estado se sumaría a su campaña. Y ahí, claro que me encantaría ver a un Héctor Ortiz Orpinel, claro que me encantaría ver a toda la gente que ha hecho un gobierno maravilloso en Ciudad Juárez, pero falta la designación todavía. Regresando al punto, porque vamos a ir a la pausa y tenemos invitados especiales, la mayor prueba está de usted, si es morenista y está preocupado por quién va a ser el coordinador en Chihuahua, vea las designaciones de mañana y de pasado mañana. Y si en esas designaciones hay cuatro hombres y todavía no ha sido Chihuahua, es un hecho que no va a ser Cruz y va a ser Andrea. Si en estas designaciones queda un lugar para hombre, tiene todas las posibilidades Cruz de ser el coordinador. Listo y sencillo. Pero bueno, ese es el mitote. Nosotros, dice, pues están contemplados algunos crucistas. Ojalá. Me daría muchísimo gusto que gente que hizo un gran trabajo en Ciudad Juárez de formar parte del equipo de la senadora, porque yo ahorita no veo a nadie en el equipo. Al único que veo es Abraham Mendieta, que se mantiene mandándonos votos. Bueno, ya tiene 2 semanas sin gastar. No sé por qué ya no está gastando. Pero yo no me imagino a Abraham de coordinador de comunicación social. Y a la otra, pues ya les dije, y no me la imagino en ningún cargo de secretaria. Pero bueno, allá cada quien. Nosotros vamos a la pausa. Y de regreso de la pausa, están con nosotros dos jóvenes que han tachado de todo, solamente porque se atrevieron a decir que la UACH organiza eventos para los panistas con toy pisto. Volvemos.
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Me están pidiendo pronósticos. Mire, Baja California va a ser mujer, va a ser la senadora. Julieta se llama. Va a ser la senadora. Nuevo León va a ser mujer, va a ser Tatiana. Ahí ya entran otras dos mujeres. Entonces, pero mire, yo sé, si algo le encanta a los andreístas es andar inventando cosas para decir que ya está planchado y que ya es. O sea, han dicho cientos de cosas. No, usted no se crea nada. Si es andreísta, no se crea nada. Si es crucista, tampoco se crea nada. Ese día vamos a saber. El martes o el lunes, la persona que se ponga enseguida de Citlali, digo, de Adriana, la persona que se pare enseguida.

0: Y Ariadna es el coordinador o la coordinadora. Y a partir de ahí, listo. Y si es Andrea, ojalá que acepte ayuda porque le urge equipo. Ojalá. Pero bueno, hablando, me lo pidieron, yo contesto. Hablando de lo que estábamos platicando de lo de la guacha, el día de hoy están Michelle y está Tadeo con nosotros. Primero las damas, mi querida Michelle, ¿cómo está?
1: Pues muy bien, primero que nada.
0: Atacada.
1: Atacada, un poco, pero también pues agradecida por todo. Ah. Porque aparecemos en 2 días sin parar.
0: Espérame tantito, yo, oye, eso no cualquiera. Mi querido Tadeo, ¿cómo estamos?
2: Muy bien, estoy muy feliz de estar aquí con tu auditorio.
0: No, no es mío, es del pueblo. Sí, con el pueblo. Estar hablando con el pueblo. ¿Y luego?
2: Pues sí, igualmente agradecido y protegido por el apoyo que ha habido tanto de estudiantes, trabajadores de la UACH, inclusive docentes.
0: ¿Y de los ataques?
3: Los ataques pues son pues gente que envía al rector, que creen que por tener una simpatía política pues es inválida tu opinión, y no. La realidad es que hay muchas deficiencias que sí necesitan corregirse y que los estudiantes y docentes saben.
0: El ataque, ahorita estamos preparando, ahorita va a estar también hablando Michelle, el ataque que, no, el, perdón, el ataque no, la denuncia la inconformidad viene por algo que no tiene color, al contrario, viene a atacar que haya un color.
3: Así es. Sí, son cosas muy mínimas. Estamos solicitando pues que se cubra el asunto que es del agua, de la higiene, cosas tan básicas como esas que pues, deberían estar cuando uno paga la inscripción. También cuestionando.
0: Y carísima.
3: Sí, aparte de las más caras del país. Uh-huh. Y además, pues, lo que hemos venido comentando, a ver, muchos estudiantes se quedaron sin horarios completos, sin maestros completos, y pagaron 4,030 pesos por 3 materias, o compañeros que van de 7 de la mañana a 7 de la noche. Uh-huh. O sea, teniendo el horario muy quebrado, y pues es eso. Es exigir,
0: porque no hay maestros.
3: Porque no hay maestros, es exigir transparencia en el manejo de los recursos y es exigir que la máxima casa de estudios, pues sí represente la máxima casa de estudios.
0: Y si no, háganle como Gilberto Loya, váyase a Merivent. Y en Merivent lo pasan en un mes, le dan maestría y le dan licenciatura, así como se la dieron a Gilberto. Oye, Michelle, ¿y cómo viste lo del evento de Manque?
1: Pues justamente eso fue lo que más nos desconcertó, porque justamente el día que no había agua en la facultad, que había muchas inconformidades, era este evento con la compañía de la diputada Manque Granados, bebidas alcohólicas, con los logos de la institución, la presencia del rector, y lo que comentábamos es que pues el problema no es la convivencia, ¿no? Es que se utilicen los instrumentos de representación estudiantil pues con fines políticos y los malversen, y que en vez de estar hablando sobre los temas que les preocupan a los estudiantes, pues esté preocupando por posicionar a una diputada que pues tiene sus aspiraciones políticas. Uh-huh. Sabemos perfectamente, y que no podemos hacerlo a un lado, porque siendo una de las universidades más caras del país, públicas, y pagando 4,030 pesos, pues no podemos ignorarlo, que nuestros recursos, que aportamos, nuestras aportaciones, se destinen a esos fines, ¿no? Y que aparte, la Universidad Autónoma maneja un presupuesto de más de 2,000 millones de pesos.
0: Imagínate.
1: Y pues qué preocupante para las personas que se esfuerzan para juntar su inscripción, no ver reflejada su inscripción en las instalaciones, en las condiciones, en la calidad académica, y que lo vean en estos tipos de eventos, ¿no? Eso es una desgracia cómo se ha manejado últimamente la Universidad Autónoma. Esta preocupación no solo es de nosotros los estudiantes. A raíz de eso estuvimos platicando con los líderes del sindicato de trabajadores de la UACH, ¿sí? Uh-huh. Y nos dicen que pues es una de las, si no es que las peores administraciones del rector que ha habido, ¿no? Nunca habían estado en condiciones así, y pues creo que es un hartazgo en general de quienes pertenecemos a la comunidad de la UACH, no solo la comunidad estudiantil.
0: Ahora, el rector puede tener sus favoritos, eso no hay problema, o sea, pues es política, todos sabemos, pero el problema es que use la institución de la que es rector para ir. Mire, vea, esta es la primera foto. Rector de la UACH en evento político del PAN. Yo creo que más bien es evento de la UACH al favor del PAN, pero cada quien sus títulos. Y vemos a Rivera Campos, que es el rector, enseguida de la diputada Manque Granados. Todos podemos decir, bueno, es una autoridad electa, la podemos invitar. Se pudo haber cubierto el requisito al decir, la estamos invitando porque es una autoridad, a nosotros no nos interesa si es del PAN o si es de Morena. Digo, aquí el rector está obligado a que en el próximo evento invite a alguien de Morena. O sea, eso sería lo lógico. Lo preocupante es, vea la siguiente imagen, se le da publicidad a los estudiantes que acuden al evento, que está completamente brandeada, no nada más del PAN, sino de Manque Granados, no la publicidad, por favor. Y vea, dice, presenta tu propuesta y llévala a la Cámara de Diputados, alza al altavoz juvenil, conoce las bases, Cámara de Diputados, Manque Granados y enseguida PAN. Digo, los colores ya eran suficientes, pero habría que agregarle el marca porque somos soberbios y porque, pues si soy el primo de la gobernadora, todo el mundo me la pela y puedo hacer lo que yo quiera. Acabo, la gobernadora es mi prima. Me impuso de rector y se pasó las leyes del estado de Chihuahua por el arco del triunfo y me puso, a pesar de ser su primo hermano, pues todo el mundo me la pela y yo puedo hacer lo que yo quiera. No en ese mismo todo el mundo me la pela. La siguiente imagen, por favor. En el mismo evento, son jóvenes, pues hay que darles vitamina, hay que darles cebada, a cabos todo mundo me la pela. Soy rector y soy el primo de la gobernadora. Así la soberbia del PAN. Para todos los que nos están viendo, dígame usted, si usted está dispuesto o está de acuerdo que hagan ese tipo de cosas con las instituciones que estamos pagando todos los chihuahuenses, porque ese es el problema, Tadeo, el cómo los hoy Rivera Campos, porque el problema no es el PAN, el problema es el primo de la gobernadora. Cómo Rivera Campos, primo de la gobernadora, le está haciendo campaña al partido de su prima.
3: Así es, sí, y es lamentable ver cómo se usa la máxima casa de estudios al servicio, pues sí, del PAN y a favorecer favores políticos. A ver, es una cuestión muy clara. Decían muchos pagados de los medios que por ser morenistas no podíamos tener una opinión o no podíamos emitir algún criterio. Y no, a ver, nosotros sí dijimos.
0: Pero primero son estudiantes de la UACH.
3: Somos estudiantes de la
0: UACH. Antes que ser morenistas, ustedes pagaron su inscripción.
3: Totalmente. Y cuando nos preguntaron los medios, ¿ustedes tienen alguna preferencia política?
0: Sí.
3: La compañera Michelle respondió, sí. Así como todos, así como el rector la tiene. Así.
0: Sí. ¡Qué brava!
3: Sí, pues que es la verdad. O sea, y nos sorprendió mucho el apoyo de los estudiantes en un grupo que hay de la facultad, que decían, oye, bueno, a ver, alguien desde el anonimato, ¿no? Criticó, estos chairos enviados de Brenda Ríos, etcétera. Bueno, a ver, pero están haciendo lo que las autoridades estudiantiles no están haciendo. Uh-huh. Están hablando de lo que las autoridades estudiantiles no están hablando. Sí, serán de Morena lo que tú quieras, pero están alzando la voz. Uh-huh. Están representando. Están diciendo los problemas que hay. Están buscando la manera de resolverlos. Y estamos abocados a eso, a entablar diálogo, a entablar conversaciones. Pero bueno, pues ustedes vieron el día de ayer que cuando queríamos entablar un diálogo de manera pacífica, pues nos cierran la puerta en la cara. Así de descarados son.
0: Es como los derechos humanos. Tú tienes derechos, tú que nos estás viendo, tienes derechos humanos por el puro y simple hecho de que eres humano. Así de fácil. Tú tienes derechos porque eres humano. Si tú eres universitario y pagaste tu inscripción, tú tienes derechos de universitario por encima de si eres de Morena o si eres del PAN. Primero eres universitario, antes que estar cargado a uno u otro partido, primero eres universitario. Michelle, ¿tú qué piensas dentro del mismo tema? La universidad se ha visto favorecida con el presupuesto participativo de Chihuahua. O sea, todos los chihuahuenses vamos a pagar, los del municipio de Chihuahua, porque Marco Bonilla le quería lamber las suelas al primo de la gobernadora, vamos a pagar todo el alumbrado de la UACH. Cuando la UACH recibe millones de pesos de inscripción, ¿tú cómo ves eso?
1: Yo la verdad eso lo señalé en las aulas cuando sucedió, que cómo era posible que aparte de que los chihuahuenses con la parte, con la aportación de su predial que se toma una parte para la, la institución, y con el impuesto universitario, pues todavía se dignen a meterse a estos mecanismos de participación ciudadana cuando deberían de estar abiertos a al pueblo, ¿no? A la comunidad, uh-huh. A la comunidad que no maneja un recurso. Uh-huh. Si tú ya tienes tu recurso, pues gestiónalo de una manera correcta. Uh-huh. Y con lo que comentaban ahorita sobre cómo pues se ha intentado pues tumbar nuestra causa por nuestras preferencias políticas, pues a mí me parece mucho más me parecería más preocupante si los jóvenes que estamos en la política no se interesaran por estas causas sociales, ¿no?
4: Claro.
1: O sea, si estamos aquí en la política es porque nos interesa lograr un cambio. Entonces, yo invitaría a los jóvenes que militan en otros partidos políticos, pues que se sumen, porque a mí, la verdad, me parece de más preocupación el que sean ajenos a esas cosas. Entonces, ese sí es un interés personal. Ahí sí hay un interés de, como ellos llaman, que queremos el hueso.
0: Oye, Tadeo. Y hablando de eso que dice Michelle de los derechos universitarios y de que están en su causa, ¿no les da miedo que los corra? ¿No les da miedo que no ha habido represalias hasta ahorita?
3: Pues mira, ciertamente pues ya que nos envían a sus periodistas y a sus achichincles, pues sí.
0: ¿Quién fue? Para rayarle el disco.
3: Pues nosotros consideramos que es el rector. O sea,
0: no, pero ¿qué periodistas fueron?
3: Fue este Salvador de la Opción.
0: Ajá. Y Osvaldo Salvador, tal sí, cual fue. Sí. O sea, ¿él fue el mismo Osvaldo?
1: No, él fue el que redactó una
0: columna. Ah, ok, muy bien. Osvaldo redactó una columna. Sí. Bueno, pues, ¿quién le cree a Osvaldo Salvador?
1: Ajá, pero
0: bueno,
1: sí, aparte, sí.
3: Y luego. Y pues bueno, a partir de eso, pues hemos estado viendo que pues se ve muy forzado. O sea, el ataque hacia este que hicimos no tiene una línea de congruencia. Es más bien una cuestión de generar como este repudio solamente por ser de algún partido. Y pues no, nosotros estamos contentos con el apoyo que hemos recibido y vamos a seguir poniendo en la mesa lo que necesitemos poner en la mesa para que la facultad pues sí sea una institución.
0: ¿La facultad?
3: Y la universidad. Guay. La universidad sea una universidad de calidad.
0: Ok. Digo, yo lo he dicho abiertamente, creo que hoy la Facultad de Educación Física vive una buena etapa con el doctor Carlos Ortiz. Yo pienso que es un gran director y creo que está recuperando lo que destruyó La Polla y lo que destruyó Francisco Aguirre, pero la verdad yo vi esas administraciones de esos directores cosas impresionantes. Yo creo que no creo que haya una institución pública con más demandas de acoso que la UACH, Michelle.
1: Y en la Facultad de Derecho específicamente hay una muy fuerte concentración de las denuncias de acoso ahí en la facultad. Y pues ahora que mencionas el tema de los directores, justamente queremos aprovechar el espacio para decir, porque así como sabemos señalar, también sabemos reconocer que hoy el director de nuestra facultad atendió nuestro llamado, se acercó y nos escuchó. No escuchó qué propuestas teníamos para solucionar el problema, qué molestias teníamos, y en el momento que se le plantearon las soluciones, las implementó. Ahorita ya se implementó una de ellas, uh-huh. Que nosotros le propusimos que se abrieran los canales de comunicación de la institución, incluso por redes sociales, ¿no? Que la comunidad estudiantil pues vea a las autoridades abiertas a que los escuchen. Entonces, por medio de la página de la facultad pueden hacer sus reportes por medio de nosotros y nosotros se los podemos comunicar a ellos. Y otra recomendación que les dimos es que estos reportes, cuando sean trabajados y se resuelvan, sea publicado, ¿no? Cómo se trabajó por ellos y pues cómo se solucionó el problema, para que nos genere una mayor certidumbre.
0: Dice Martín Molina, pinche rector, para acabar la cerveza barata, ¿cómo puso barrilitos? Y yo como no pisteo, no sé cuál es la más cara o la más barata. Pero, y pues al director también lo van a correr junto con ustedes, oigan.
1: Pues nos vamos.
0: Nos vamos, preferible, a estar en una institución así o qué.
1: No, la verdad, a pesar de que hacemos señalamientos, estamos muy orgullosos de la comunidad a la que pertenecemos. Pero desgraciadamente, ha estado en
0: pero
1: manos...
0: Pero no las autoridades.
1: Exactamente. O sea, nosotros somos orgullosos de ser Watch, como es
0: el
1: eslogan, pero no de quienes nos representan y de las autoridades.
0: Porque, por ejemplo, a mí me da mucho orgullo haber salido en la generación de Alejandro Chávez, que era el director cuando yo era estudiante en la Facultad de Educación Física. Era una facultad honrosa y era una facultad que, como todas, tenía sus detallitos, pero era un gran director. O sea, a mí me da gusto que mi título se ejerció en la administración de un director tan bueno como Alejandro. Vergüenza a los que le firmó el título La Polla. O sea, qué vergüenza tener algo firmado por ese individuo. O sea, vergüenza a los que les firmó Francisco Aguirre, que nada más se hizo rico vendiendo uniformes en superficie. ¿Sí saben eso? Imagínense, el director de la Facultad de Educación Física, ya ven que durante muchos años la Facultad de Educación Física era la única, junto con Medicina, tenía la obligación de un uniforme. ¿Y a quién crees que había que comprarle los uniformes?
1: Al director.
0: Al director, a Francisco Aguirre. Entonces, mira, así nomás, para que se dé una idea de la marranada que había con esos dos directores.
1: Tuvimos una situación, fíjate, el semestre pasado señalamos mucho porque se empezó a cobrar el curso de inducción, hazme el favor.
0: No se puede cobrar el curso de inducción, claro. Pues si viene, no. Debería estar incluido con la inscripción.
1: Aparte, ¿cómo vas a conocer tu salón?
0: Claro.
1: ¿Cómo? Y pues, gracias a Dios, este semestre ya no se utilizó eso, ya no se cobró, pero sí, pues, a eso hemos llegado.
0: Las autoridades actuales de la Universidad Autónoma de Chihuahua han convertido esta universidad en una asquerosidad de universidad. Y no es culpa de la UACH, es culpa de quien lo puso. Es culpa de María Eugenia por haber puesto a su primo a que hiciera lo que quisiera. El rector factura hasta el cine, me da mucha risa. O sea, he visto fotos en donde lleva alumnos al cine, he visto fotos donde lleva alumnos a otros viajes, y obviamente él está, pues a huevo, pues si no le cuesta, pues hasta yo. Pues si puedo invitar a todo mundo con dinero de la UACH y no con mi dinero, pues hasta yo lo haría. Pero la realidad es que lo hemos platicado en corto, chicos. El problema no es la institución, sino quienes están representando a la institución.
3: Así es.
0: ¿O cómo la ve usted, Tadeo?
3: Sí, sí, sí. El problema es esas personas que se creen todopoderosas, que creen que tienen la autoridad moral para violar las instalaciones de la UACH, para no atender a los estudiantes. Y bueno, y sobre eso se han dicho muchas cosas falsas en algunos medios, e inclusive algunos mandados del rector. Y yo sí aprovecharía este espacio para aclarar qué fue lo que fuimos a hacer el día de ayer la compañera Michelle y un servidor.
0: Cuéntanos.
3: Pues hicimos una petición que consta de 7 puntos. Los leo aquí rápidamente, que no son algo pues extravagantes, son cosas muy sencillas. Pues bueno, el primero es agua y servicios sanitarios. Uh-huh. Que se garantice el suministro suficiente y continuo de agua. Segundo, higiene y limpieza. Que se realice una revisión integral de las instalaciones. Tercero, transparencia y ejercicio de recursos. Que se proporcione, conforme a la normatividad aplicable, información de cómo se está gastando el presupuesto. Porque, a ver, como ahorita decía la compañera Michelle, son 2,000 millones de pesos que se le asignan a la UACH. Y pues no sabemos a bien, a ciencia cierta, a dónde se van o dónde están destinados. Entonces queremos tener un desglose para que toda la comunidad estudiantil sepa dónde está el dinero. Cuarto, la oferta académica, que se revise la disponibilidad de grupos, de horarios, de materias. Que la oferta académica permita a los estudiantes avanzar en sus planes de estudio. Quinta, atención administrativa. Por ahí hubo en control escolar, cuando unos alumnos querían modificar su horario, que les decían en control escolar, no, pues ese es tu horario, o si no, ponte a trabajar. Hubieron muchos comentarios así que se escucharon, muy groseros. Y bueno, sexto, una mesa formal de diálogo para que se abarquen estos problemas. Séptimo, seguimiento. O sea, que no se quede así nomás con que, pues fueron los chavos a rectoría, llamar la atención. No, a ver, queremos resolver estos temas que son importantes para la facultad.
0: Pliego petitorio y solución.
3: Así es.
0: Michelle, ¿qué piensas que va a pasar con todo esto? ¿Cuál es tu pronóstico?
1: Mi pronóstico es que, así como reaccionaron, que se fueron por el camino fácil de decir, no, estos chairos, ¿qué vienen a decirnos a nosotros? Yo de verdad quiero equivocarme, pero presiento que no se nos va a dar una respuesta, porque yo no es la primera vez que señalo algo, que le señalo algo al rector. Ya yo creo que han sido muchas ocasiones y jamás lo he visto, ni siquiera verlo. O sea, no es que haya tocado tema con él, nunca lo he visto. estuve en rectoría cuando hubo una manifestación, fui candidata al consejo universitario y le manifesté pues muchas inconformidades, porque yo no entiendo a quién le rinde cuentas el rector.
0: Tamaru
1: hace sus informes en la cueva del murciélago con 20 personas y esas 20 personas pues yo creo que nomás son alumnos los consejeros universitarios, pero en vez de hacerlo abierto al alumnado y hasta así pues le haría más se haría más promoción, ¿no?
0: Pero es que acuérdate cómo funciona la administración de Maru Campos. Mientras me pases mi moche, tú haz lo que quieras. O sea, ahí está la prueba con César Jáuregui. Ahora sí, César Jáuregui es el más maldito y el peor elemento que pudimos que pueda existir, pero los 4 años que le estuvo pasando su moche era el mejor. O sea, nada más ahora que ya le dijo, no, ni madre, no vas a poner a Santiago, quiero participar. Ahora sí ya hay bronca. Pero mientras le estuvo pasando moche, no había ningún problema. Con el rector es igual. A ver, para empezar, no debería de ser rector. Es el primo hermano de la gobernadora. Es el primo hermano de la gobernadora. O sea, no puede ser rector de la Universidad Autónoma de Chihuahua. ¿Y por qué no puede ser rector? Porque la Universidad Autónoma de Chihuahua, por más autónoma que sea, recibe el impuesto universitario, el presupuesto estatal y ahora hasta el presupuesto participativo. O sea, eso y en todos lados es nepotismo, eso y en todos lados es influyentismo, eso en todos lados es prioridad familiar. No debería ser Luis Rivera Campos el rector de la universidad por ser el primo hermano de la gobernadora. Se apellidan igual, Campos. No puede ser posible eso. Pero, pues, ¿cuántos años tiene ya el rector? Pues desde que entró su prima, ¿no?
1: Sí.
0: ¿Y cuándo va a salir? ¿El año que entra?
1: Cuando salga su prima.
0: Bueno, pues, que les vaya muy bien a los primos. Sí,
3: un año más, aparte de, sí, de que salgan. Sí, sí, toda le falta.
1: Sí, pues, porque tiene, pues, todo el año, o sea, todo el 2027... Pues entramos.
0: Le queda octubre, ajá, noviembre, diciembre para preparar la elección para, uh-huh, la entrega en enero.
1: Sí.
0: Pues bueno, así las tristes historias de la Universidad Autónoma de Chihuahua. Mi querido Tadeo, ¿algo que quieras agregar?
3: Pues agregar solamente algo que me hizo mucha gracia, que dijo alguien ahorita en la facultad, que el rector tiene mejor pintada la cancha que tiene en su oficina que la de la facultad.
0: No, mi hermano, tienen al peor director de deportes que ha existido en la historia de la Universidad Autónoma de Chihuahua, el corrupto y traidor de Derives. O sea, no hay una persona más, ¿cómo le pudiéramos llamar? Una persona menos idónea. A ver, no, el rector metió a su esposa, Miriam Hernández, en el momento en cuanto salió. O sea, era la única persona que todavía no renunciaba y ya tenía trabajo. Y con escoltas y todo, ¿eh?
3: A su hermano
0: también. O sea, nada más. Miriam Hernández salió del tribunal y ese mismo día ya estaba trabajando en la Universidad Autónoma de Chihuahua en un puesto inventado, con oficinas inventadas y con escoltas. Uh-huh. A ese grado, no más. Y su esposo, Óscar Herives, el peor que ha existido en Deportes Watch, y lo retamos a que venga, si no, a venir a hablar con nosotros, que correó a entrenadores solamente por ir a eventos morenistas, como el profe Gamaliel, que era un gran entrenador de voleibol con una trayectoria probada, con un currículum impresionante, y su único error fue haber ido a un evento de Andrea Chávez, y me lo cepillaron en caliente nomás porque fue un evento, y dejó de ser entrenador nomás porque fue un evento. Y pues como Óscar es tan malo como director, pues tiene que andar lambiendo suelas y haciendo ese tipo de trabajos sucios para que lo mantengan en el puesto. Pero bueno, mi querida Michelle, ¿algo que agregar?
1: Pues nada más que agradecer a todas las personas que nos brindaron su apoyo y su respaldo, que fue, uh-huh, la mayoría, y a tanto como a Luis y a ti, que nos brindan pues este espacio, para pues ahorita los medios es muy difícil que escuchen, ¿no? Que se abran, y pues que ustedes nos brinden este espacio para expresar nuestras inconformidades, pues es de mucha admiración.
0: No, al contrario, gracias a ustedes, pues yo los admiro a ustedes porque hacen este tipo de cosas, porque levantan la voz a pesar de ser alumnos y que pudieran llegar a sufrir algún tipo de represalia en sus calificaciones o algo. Pues lo bueno es que ahora están las redes sociales. En el momento en que el profe empiece a humillarlos o a hacerles bullying o a querer algo, Facebook, transmitir en vivo. Ahora sí, perro, ¿qué estás diciendo? Y todos tienen pavor. afortunadamente el despertar de las conciencias ha llegado a muchos lados y pues no hay que permitir que la UACH se convierta en eso. Y pues ya veremos a quién pone la próxima administración de la UACH. Digo, sé que es terna y luego que hay que escoger, que el consejo, que este y que el otro. Sé que los panistas van a querer buscar la posición para no perderla, pero pues ya veremos qué es lo que pasa cuando Dios nos libre de que se vaya el primo de Maru Campos de ser rector de la universidad. Mi querido Tadeo, muchas gracias.
3: No, a ti por la invitación y aquí seguimos.
0: Mi querida Michelle, muchas gracias.
1: Gracias.
0: Ya córtele, Manuel. No, se crea, ¿no? Lo que pasa es que el novio de Michelle es una persona que yo quiero, me atrevo a decir que amo, porque fue uno de mis mejores alumnos durante muchos años en el voleibol y lo aprecio muchísimo. Le mandamos un saludo al buen Emanuel Hernández, que al parecer va a ser el presidente de Aldama 2027.
1: ¿Quién sabe? Esperemos. ¡Ay! Lo veremos.
0: ¿Tiene pinta de primera dama, Michelle?
3: Sí.
0: A ver, enfócala, productor. ¿Tiene finta de presidenta del DIF, Michelle?
1: No, yo
0: ¿sí
1: creo.
0: ¿Sí o no?
3: Sí.
0: ¿Sí, verdad? Bueno.
1: ¿O de diputada?
0: ¿O de diputada? Ándale, ya ves, Emanuel, a chingar tu madre. Estuvo bien, hace lo que yo también hago acá mis cosas. Saludos al buen Emanuel Hernández y esperemos que sea el afortunado en la encuesta y que sea quien encabece la defensa de la cuarta transformación allá en Aldama y que en un futuro lo tengamos como presidente municipal de Aldama a mi querido Emanuel Hernández. Nosotros ya nos vamos, no sin antes agradecerle el favor de su atención, recordarle que mañana tenemos una cita en punto de las 7 de la tarde. Revise los nombramientos, ya nomás quedan 4 espacios para hombres, así que revíselos. Bye bye.
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1: Son las 8:05.
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2: Son las 8:06.
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2: Son las 8:07.
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2: Son las 8:08.
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1: Son las 8 y 18 minutos.
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0: Son las 8 con 32 minutos.
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1: Son las 8:48.
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1: Son las 9:02.
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0: importante que ellos actúen como debe de ser, tranquilos, diciéndoles al niño, no fue tu culpa, desculpabilizarlos es bien importante, porque el depredador siempre les hace pensar que es su culpa, claro, que porque hicieron tal o cual cosa, ellos les agredieron, etcétera, les hacen pensar que no es una agresión, que es un juego, o que los aman tanto. En una capacitación, un jovencito develaba que su abuelo había sido el depredador, dice, y lo normalicé tanto que tuve que estar 2 años en terapia para poder desculpabilizarme, para poder decir no era mi culpa y estuvo mal, porque pues él sentía, ¿verdad?, como amor de parte de su abuelo y no estaba viviendo abuso. Entonces es bien importante que a través de nuestros talleres pues los docentes se capaciten en esta área. Solamente son 2 horitas lo que invierten y pues pueden cambiar la vida de muchos pequeños, ¿verdad? También tenemos un taller que se llama Padres por la Prevención, y es para padres de familia. Okay. Es 1 hora nada más. Entonces pues aquí estamos a la orden. Use nuestros talleres, use nuestro tiempo, nuestro espacio, para eso estamos.
1: Pero ¿cómo sé cómo acercarme a esos talleres? ¿A qué horas, días? ¿Cómo me inscribo? Cuéntenos, por favor.
0: Mira, tenemos una agenda que por ahí Claudita en la oficina, ella está siempre atenta a nuestra agenda y a la que hace agenda. Entonces, si mandan un oficio o una petición al correo cursos y talleres DIF.
1: Déjeme lo apunto porque me van a preguntar.
0: Muy bien, cursos y talleres DIF @gmail.com.
1: Ok.
0: Entonces ahí Claudita nos acomoda la agenda y vamos a todo el estado, así es que no hay pretexto. Me ha tocado en algunas zonas, chicos, que se me hace muy lindo esto de parte de los docentes, que en los viernes de consejo juntan a toda su zona, entonces ahí aprovechamos y los capacitamos pues a muchas escuelas, ¿verdad?
2: Eso está genial.
0: Eso está genial.
2: Ajá. ¿Cada cuándo deberían de recibir esta capacitación los maestros? ¿Con una sola ocasión es suficiente?
0: Mira, con una sola ocasión es para el ciclo escolar. Ajá. Okay. Porque les mostramos estadísticas reales, les mostramos el cómo hacer, cómo han aumentado los casos, etcétera, la tecnología también. Entonces cambia mucho de año a año, entonces lo ideal es que una vez por año.
2: Okay. Ajá. Pues está genial. ¿Y tiene costo para los maestros?
0: Cero costo. Cero costo. Nomás invertir este tiempo, nomás decir, yo apuesto por las infancias seguras. Entonces es nada más que hagan agenda con nosotros y vamos a ir a donde ellos nos digan. Pedimos un mínimo de 30 docentes en nuestras pedimos un mínimo de 30 padres y de docentes, si puede ser nada más el plantel, o si invitan a otros planteles, pues genial, ¿verdad? Porque así atendemos a 2 o 3 escuelas al mismo tiempo. Pero
2: ¿Y pueden ser escuelas también privadas?
0: Sí, todos. Acuérdense que como servidores públicos servimos a todo el estado de Chihuahua, entonces privadas, no privadas, del estado, federales. Quien nos llame, ahí estaremos por parte de Fortalecimiento Familiar.
1: Llegó un mensajito que dice, parte de lo que ahora la señorita tiene bastante razón, dice, te envío este audio que fue enviado al grupo de WhatsApp de padres de familia de la escuela. No lo voy a poner mejor porque no sabemos qué están hablando. Dice, pero este ejemplo es que muchas veces los profesores no topan las acciones pertinentes ante este tipo de situaciones y en su mayoría buscan evitar. Es un problema muchísimo más grande. Ya le pedí que me dijera grandes rasgos de qué se trataba el audio, porque no va a ser y salga el nombre de una persona y etcétera. Pero nos pregunta que si hay una forma, aparte del correo de cursos y talleres, de poderse vincular con ustedes ante una situación que están pasando ellos por la escuela.
0: Bueno, tenemos un número de teléfono, es el...
1: Aquí lo punto.
0: Sí.
3: 214.
0: No.
3: 214-4000.
0: Sí,
2: 214-4000.
0: Muy bien.
1: Ok, aquí lo mando luego. 214,
0: y tenemos, llámele al DIF, al 614... aquí no lo va a decir Cristi.
2: A ver, Cristi.
0: No lo sé de memoria, chicos, no lo puedo creer. Es que los micrófonos me ponen nerviosa.
1: No pasa nada.
2: 214-4000. ¿Ese cuál es? Para ponerlo aquí en Facebook, para que quienes nos están viendo y escuchando sepan con quién se comunican ahí.
0: Ahí es directo a Procu, Cristi.
3: No, es el del DIF.
0: Ah, es el del DIF.
2: Okay.
0: Y llámele al DIF. En este que les estoy mencionando, puedes.

0: hacerlo cualquier persona. Si un niño nos habla, un niño es atendido, un padre de familia, un docente, porque sí, es difícil para los docentes y debemos atenderlos.
1: Sí, claro.
0: A veces, pues, no son sus hijos, muchas veces se enfrentan a personas poderosas o malvadas, etcétera. Entonces, no, es difícil.
1: Y no saber cómo van a reaccionar los papás
0: los
1: y
0: padres de familia,
1: ¿verdad?
0: Sí.
1: Porque a lo mejor y reaccionan mal, sí.
0: O muchas veces cuando no están capacitados, revictimizan a la víctima. Entonces, entonces sí es complicado, pero ahí nos pueden llamar, nos dices el número.
1: Sí, es 800-230-40-50.
0: Les digo que me lo sabía de memoria.
2: Ya es que ya es jueves, ya no más cansadito, ya no.
0: Quiero
2: no se crea. Nos dicen por acá, el contexto del audio que no pusimos es, el contexto del audio es que la niña grabó a su mamá mientras la mamá la estaba agrediendo y lo envió al grupo de WhatsApp.
0: Híjole, bueno, ahí las escuelas sí tienen un protocolo de actuación, Entonces, ante una situación como esta, si la niña presentó al grupo, pues ahí tenemos en el grupo muchos adultos seguros. Entonces, con uno que levante la voz, ese caso llega a las autoridades. Entonces, no podemos decir nada más los docentes, ¿verdad? Son
2: claro.
0: quienes deben de interponer la denuncia o quienes deben de proteger o cuidar al menor, sino también los padres de familia, los vecinos, el señor de la tiendita, todos podemos hacer agentes de prevención y de actuación.
2: Dice por acá, exactamente eso es de lo que hablo, el profesor no activó el protocolo, dice, empezó por borrar los audios, dicen por acá.
0: No. Híjole, bueno, pues yo les insto a esos padres de familia que están en el grupo que sea uno el que levante la mano y alce la voz por el menor, que le dé voz a ese niño, a esa niña que no tiene voz.
2: Sí, antes de que suceda una cosa todavía muchísimo más grave, por favor. Pero ahí antes de comenzarnos a despedir, ¿qué tenemos aquí? ¿Los números?
1: Sí, la sección.
2: Ah, aquí estamos. Acuérdense que el teléfono es, si usted quiere comunicarse acá con la gente del DIF estatal, sobre todo en esta materia de fortalecimiento familiar, es el 614-214-4000. Aquí también lo voy a apuntar por si alguien me lo pide. No, serísimo, vaya la onda. 614-214-4000. Extensiones 22336. 22415, pero si lo leo así, pues también lo estoy escribiendo, y 22427. Si usted se le pasó, se la podemos compartir con todo gusto y muchísimas gracias, sobre todo para que trabaje en conjunto con la gente del DIF estatal. Pero recuerde, hay que hacerlo, mi gente. Estos temas no los deje nada más pasar porque sí. Pero ahora sí, para despedirnos, alguien que quiere mandarle un saludo, una recomendación final, por favor.
0: Bueno, a los padres de familia, que siempre, siempre, siempre, si hablamos de abuso sexual, créanle al menor. Siempre. Los niños y niñas no mienten. Y a los docentes, bueno, pues que estamos a sus órdenes para las capacitaciones. Tenemos muchos más temas ahí en fortalecimiento familiar. Usen nuestras capacitaciones, les va a servir de mucho, tenemos material maravilloso para hacer prevención en las escuelas y pues estamos para servirles.
2: Eso, muchísimas eso, gracias. Me da muchísimo gusto.
1: Ay, y espero verte próximamente por acá. Una cada 15 días, ¿no?
0: Ya dijo.
2: Órale. No, siempre puestos, siempre puestos y siempre encantados porque la gente pues siempre así que manifiesta también sus inquietudes. Pero nosotros vamos a un corte comercial mientras despedimos a Aide y regresamos.

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0: Son las 8:51.
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0: Son las 8:51.
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nombre es Elena Rascón. Yo hoy voy a estarlos acompañando de aquí hasta las 10:30 con buena música. Recuerden, como ya es de costumbre, pues hoy jueves de señoras, así que vamos a darle prioridad a todas esas señoras bonitas que andan bien trabajadoras por ahí en su casa, en su trabajo, pueda que ya no, otra se me fueron las palabras, puede que una que otra todavía está disfrutando un poco de las vacaciones, que ya nada más queda esta semana de vacaciones y ya entran todos esos pequeños a la escuela y pues ni modo, a continuar con la rutina, ¿verdad? Y bueno, vamos a comenzar con este programa. Les recuerdo el número en cabina 635-199-8885 y 635-588-0511 para llamaditas. Recuerden, hoy jueves de señoras y vamos a darle comienzo y vamos a darle prioridad también a todas esas señoras trabajadoras. Y comenzamos con una canción de Shakira que nos canta Lo.

9:11 y tenemos mensajes por acá, nos dicen. Buenos días, ¿me puede poner la canción de La Chona dedicada para una niña muy vaga de nombre Jocelyn? Claro que sí. Aquí le vamos a dedicar La Chona a Jocelyn porque es muy vaga, nomás por eso, ¿eh? A ver, déjeme la busco aquí de una vez. La Chona.

Buenos días, ¿me puedes poner las canciones Sufran con Gloria Trevi y Un Cigarrillo con Ana Gabriel, Mariposa con Jenny, por favor? Gracias, claro que sí. Ahorita en un momento le complacemos esas canciones. Les recuerdo el número en cabina 635-199-8885 y 635-588-0511 para llamaditas. Vamos a escuchar esta canción de los Tucanes de Tijuana que nos cantan La Chona.

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Continuamos con más música. Por ahí escuchaban, no sé, esa canción de Gloria Trevi, esa de Sufran con lo que yo gozo, Tenemos por acá otro mensaje, nos dice: buenos días, saludos a Ricardo Majalca de Grill con la canción Demasiado Tarde con Mendíbil. Gracias, claro que sí. Ahorita buscamos esa canción y te la complacemos luego. Y saludos hasta Grill para Ricardo Majalca. Vamos a escuchar ahora esta canción, esta de Ana Gabriel, que nos canta El Cigarrillo.

9:28 ya. 9:28 y continuamos con más música. Les recuerdo el número en cabina: 635-199-8885 y 635-598-0511 para llamaditas. Vamos a escuchar ahora esta canción que también nos habían solicitado, esta de Jenny Rivera, que nos canta Mariposa.

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2: Son las 9:33.
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1: Para que no te olvides, chiquitita, te he mandado una carta con Pedro Márquez.

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1: Son las 9:46.
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2: Continuamos con más música. Les recuerdo el número en cabina 635-199-8885 y 635-588-0511 para llamaditas. Por acá nos habían solicitado una canción de Los Mendívil, así que vamos a escuchar esta canción que se llama Demasiado Tarde.

4. Les recuerdo el número en cabina, 635-199-8885 y 635-588-0511 para llamaditas. Por acá nos dice: hola, ¿me puedes poner una canción de las guerreras K-pop? La de inglés sí te la puedo poner, pero en español. Así que escuchemos esta canción de las guerreras K-pop que nos cantan Dorada.

gracias, gracias. Y luego, luego, si usted quiere otra canción, pues mándeme mensaje y aquí se la complazco luego, luego. Por acá nos dice, también me puedes poner dos canciones, una de Romeo Santos, Un Necio, y la de Karim León, Nos Dieron las 10. Bueno, aquí te voy a poner esta de Romeo Santos y la de Karim León, ahorita vemos, porque ya, esa ya la hemos puesto muchas veces, después se vuelve muy repetitivo. A ver, vamos continuando con más música. Ay, no sé por qué se puso acá eso. Les recuerdo el número en cabina, 635-199-8885 y 635-588-0511 para llamaditas. Vamos a escuchar esta canción de Romeo Santos que nos canta Necio.

0: Son las 10:03. 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

música. Por acá tenemos mensajes, nos dice, hola, buen día, para pedir una canción con Grupo Samurai, Ya no vives en mí. Aquí la escuchamos en Krill, que tengas un excelente día, gracias. Saludos para Krill, que siempre nos están sintonizando por allá y siempre se están reportando con sus mensajes, con sus llamadas, muy activos ustedes desde temprano. Así que saludos para todos ustedes. Y nos estaba solicitando la canción de Samurai, Ya no vives en mí, acá está. Por acá también nos llega otro mensaje, nos dice, ¿me podrías poner la canción de Junior H, La Diabla? Ah, canijo, ¿cuál es esa? Bueno, ahorita la buscamos. Y por acá nos dice otro mensaje, hola, buenos días, ¿me podrías poner la canción de El Indio Enamorado y Regalo de Dios con Julián Álvarez? Yo un saludo para el amor de mi vida, que la amo mucho, es mi vida entera. Ay, pues saludos para el amor de su vida, y claro que sí. Ahorita le complacemos esa canción de Regalo de Dios y la del Indio Enamorado. Vamos a comenzar con música. Escuchemos esta de Grupo Samurai, que nos canta Ya no vives en mí.

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1: Son las 10 con 15 minutos.
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10:19, ya casi nos vamos. Por acá nos dice, gracias por complacer, de nada, ya sabe, cualquier canción que quiera escuchar. Aquí rápido nos manda mensaje y se la complacemos enseguida. Vamos a escuchar ahora esta canción que nos habían solicitado, esta del grupo Laberinto, que nos canta El Indio Enamorado.

23 minutos, ya 10 con 23 minutos por acá. Nos dice que rápido se fue la mañana, ¿verdad que sí? Súper rapidísimo que se nos fue la mañana. Y bueno, continuemos con más música para alcanzar a complacerles esas que teníamos solicitadas. Escuchemos esta de Julián Álvarez, que nos canta Regalo de Dios.

10:26. Oigan, ¿y qué creen? Que aquí los voy a estar acompañando otro rato, así que aproveche, aproveche porque pocos momentos como este, para que mande usted su mensaje, su llamada al 635-199-8885 y 635-588-0511 para llamaditas. Así que repórtense, aquí voy a estar esperando sus mensajes y sus llamadas. Vamos a continuar con más música. Vamos a escuchar ahora esta bonita canción de Diego Verdaguer que nos canta Mentiras Bonitas.

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1: Son las 10 y 31 minutos.
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2: Todo me recuerda a ti. 10 con 30.

Cuando tu voz es mi melodía favorita. Ay, me chiveo, ¿eh? Por acá nos dice otro mensaje. Póngame la canción Mi Ranchito para toda la gente hermosa de San Juanito. Me reporto de aquí en Krill, claro que sí. ¿Cuál canción de Mi Ranchito? Así se llama solamente Mi Ranchito, a ver. Disculpe, ¿cuándo y a qué horas ponen la segunda? La segunda, gracias. ¿Cuál segunda? ¿La segundita serán? ¿O cuál segunda? ¿De cuál segunda me habla? A ver, dígame. Para decirle cuándo y a qué hora. A ver, déjeme busco esta canción de Ranchito. ¿Cuál será esa canción de Ranchito? Mi Ranchito, ¿será esa la de Mi Ranchito quedó abandonado? Porque es la única que me aparece, ¿eh? A ver. Sí, parece ser que es la única que aparece aquí, la de Mi Ranchito. Es esa la que dice que Mi Ranchito quedó abandonado, es la única, ¿eh? No sé si sea esa o sea otra. Bueno, si es esa, vamos a ponérsela aquí con Vicente Fernández. Les recuerdo el número en cabina, 635-199-8885 y 635-588-0511 para llamaditas, ¿sabes? Por ahí parece que está escribiendo, nos esperamos un poco más. Recuerden que hoy los voy a estar acompañando aquí otro rato para que usted se deje caer con su mensaje, con su llamada, que aquí le vamos a complacer luego todas esas canciones que usted quiera dar. Que usted quiera escuchar ahora para que ande bien activo. Sí, es la segundita de ropa. Ah, las segunditas. Pues aquí se ponen los sábados y domingos. Ya yo he visto que se empiezan a instalar en la mañana, como eso de las 8 de la mañana. Ya están bien puestos todos aquí. Aquí junto a las vías, ahí se ponen bastantes puestos de ropa, ¿eh? De ropa, de comida, de varias cosas. Ahí. De todo tipo de herramientas. Se pone muy padre ahí las segundas. A mí me gusta ir a comer banderillas. Muchas banderillas me gusta ir ahí y a comprar tamales. Y bueno, pues vamos a continuar ahora sí con más música. Vamos a escuchar esta canción de Vicente Fernández, que nos canta

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1: Son las 10:47.
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3: 7
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sé. Yo le picho los tamales y una banderilla. Con todos mis respetos, amiga, voy el domingo de corazón. Híjole, ¿qué cree que yo todos los domingos salgo? Ya vi, casi ningún domingo me encontrará aquí. Vamos a continuar con más música. Escuchemos ahora esta canción que tenemos aquí, pero antes les recuerdo el número en cabina: 635-199-8885 y 635-588-0511 para llamaditas. Vamos a escuchar esta canción de Herencia Grandes que nos canta Ojitos

vamos a continuar con más música. Oigan, a mí me estaban dando ganas de escuchar esta canción de Los Rehenes, la de Ni el Primero Ni el Último, así que ya la puse aquí en la lista para escucharla, para complacerme a mí misma. Así que vamos a continuar con más música. Les recuerdo el número en cabina, 635-199-8885 y 635-588-0511 para llamaditas. Recuerden que aquí los voy a estar esperando, los voy a estar acompañando, de aquí hasta las 12. Así que repórtense con sus mensajes y con sus llamadas. Vamos a escuchar ahora esta canción de Los Rehenes, que nos cantan Ni el Primero Ni el Último.

Hasta las 12, mande su mensaje o su llamada para complacerle su canción enseguida. Así que vamos a escuchar esta con Los Ángeles Azules y Tini, que nos cantan pa' él.

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1: Son las 11 con 2 minutos.
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preguntando qué creen los horóscopos. A ver, déjenme, se los digo aquí rapidísimo, rapidísimo de una vez. A ver, déjenme, los busco por acá. No voy a salir y ahorita se me olviden. A ver. Dice para Aries, toma un rol más activo en mejorar tu salud general. Quizás te consideres víctima de ciertas cosas y cargas genéricas que te hacen actuar de tal manera. Ten presente que tú eres quien gobierna tu propio cuerpo y quien crea tu propio destino. Recuerda que literalmente eres lo que comes, ¿eh? Tu cuerpo necesita nutrientes y vitaminas para permanecer saludable y feliz. Eso dice para Aries. Continuamos por acá con Tauro. Alíñate con amigos cercanos y personas que consideras aliados en tu búsqueda del éxito. Siéntete libre para afrontar tus emociones y admitir tus fracasos. Admitiendo tus debilidades, estarás agregando coraje a toda tu persona. Las energías astrales de hoy te estarán pidiendo que te hagas cargo de tus emociones en vez de ser víctima de ellas. Eso dice para Tauro, ¿eh? Continuamos por acá con Géminis. Nos dice, cuanto más salgas y digas exactamente lo que necesitas, más probable será que simplemente se te conceda lo que desees en la bandeja de plata. Recuerda que las recompensas vienen en todas formas y tamaños. La prosperidad te llegará cuando menos la esperes. Lo que debes de hacer ahora es seguir aguantando y apostando hacia tus metas. La configuración planetaria de hoy está poniendo un efecto emocional a tus acciones externas. Eso dice para Géminis. Continuamos por acá con Tauro. Con Tauro, con Cáncer. Toma un rol más activo en iniciar romance en tu vida. No esperes que este tipo de energía simplemente venga a ti todo el tiempo. Necesitas tomar decisiones en cuanto a buscarlos por ti mismo o misma. Una naturaleza sensible o combinada con ejecuciones agresivas puede ser la combinación exacta de energía para producir una impresión poderosa en el objetivo de tu fantasía. Y nos vamos por acá con Leo. Dice, las sociedades con otras personas serán un tema central para ti hoy. Quizás haya una pequeña batalla o al menos un ligero desacuerdo con tu socio. Trata de clarificar todas las cosas entre ambos. Debido a la alineación de los planetas, tus emociones están muy sensibles en esta área de tu vida. Híjole, pues van a tener que platicar ahí poquito, ¿eh? Nos vamos con Virgo. Para Virgo nos dice, toma una decisión sobre una gran transformación que tu vida está necesitando en este momento. Podría ser que temas recientes sobre sexo, muerte y regeneración estén rondando tu mente y pidiéndote respuestas. No te alarmes con las cosas que aparezcan. Acoge todo lo que sea completamente diferente en tu rutina, ¿no? Virgo. Y continuamos por acá con Libra. Hay que avanzar rápido porque de milagro y ahora la página no está lenta. Para Libra dice, hoy debes de ponerte en acción en tu casa. Podría ser que exista un conflicto que requiera tu atención inmediata. Las cosas están a que arden. Te están surgiendo emociones y sentimientos que te sorprenderán por tu existencia. La configuración celestial de hoy agrega mucha energía emocional a la pelea. Trata de mantenerte la mayor calma posible. Eso es para los Libra. Nos vamos acá con Escorpio. Para Escorpio dice, las cosas que te pueden estar escapando en las manos y pareciera que no tienes ningún tipo de control sobre ello. La verdad es que tienes mucho más control sobre las cosas del que crees. No dejes que otros tomen las riendas cuando tienes seguridad de que puedes hacer un mejor trabajo que ellos al volante. El 99% de hacer un trabajo es simplemente tener la seguridad de que puedes hacerlo. Exactamente. Muy, muy cierto, ¿eh? Para Sagitario nos dice, cuanta más agresividad tengas con tus palabras hoy, mejores resultados obtendrás. Es posible que se esté generando hostilidad entre tú y un hermano durante este tiempo. Deberías de considerar tomar una seria decisión en esta área de tu vida. La combinación de energías del día le está proporcionando mucho poder a las emociones de las personas y te pide que tomes una postura. Dale honestidad y sensatez a tus palabras. Continuamos con Capricornio. Nos dice para Capricornio, con el aspecto en juego de hoy podrías estar concentrándote en causar una buena impresión. Quizás debas asistir a una reunión de negocios importante. Podrías estarte preocupando por presentar una actitud confiada.
o quizás desees empezar una relación con alguien que acabas de conocer, sentirás nuevos nervios mientras te preparas para salir con él o con ella. No te preocupes, con tu natural sentido del estilo, un gran sentido del humor, cautivarás a tu audiencia. Pues muchísima suerte. Continuamos por acá con Acuario. Con la confianza celestial de hoy, tendrás entusiasmo hacia un proyecto personal. Tal vez estés tratando de lograr algo en tu casa. Podrías estar planeando alguna remodelación o redecoración. Hoy se te ocurrirán ideas maravillosas, así que intenta capturarlas mientras estén fluyendo. No dejes que se te escape la inspiración. Te sentirás bien si puedes conectar esas ideas al plano terrenal. Eso es para Acuario. Para Acuario. Y finalizamos acá con Piscis. Dada la alineación astral de hoy, podrías recibir cantidades de invitaciones sociales. Los amigos buscarán tu compañía. Podrías tener noticias de un viejo compañero de estudios que desea reunirse contigo, o quizás algún antiguo amor que te invite a cenar. Uy. Inclusive tus vecinos podrían hacer una fiesta e invitarte a unirte a un divertido grupo. Bueno, pues eso es lo que dice para los Piscis. Van a andar súper bien, muy muy bien por ustedes. Bueno, ya finalizamos los horóscopos. Recuerde, si a usted se le pasó su horóscopo, quiere que se lo repita, mande mensaje al 635-199-88-85. Vamos a ver, tenemos mensajes por acá. Nos dice: bendecido día, ¿me puede poner la canción de Karol G? Alguien que te amo, solo para escucharla. Saludos, claro que sí. A ver, alguien que te amo. Alguien que te amó de Karol G. A ver si me aparece aquí. Nomás para que la escuchen. Y por acá tenemos nuevos mensajes. ¿Será esa la de Ocean? Es la única que me aparece. A ver. Alguien que te amó. Es la única que me sale. Alguien que te amó. Alguien que te amaba. Se me hace que es esa, ¿qué no? Alguien que te amaba, porque la de alguien que te amó, esa no me sale. Bueno. Y por acá nos dice: yo traigo ganas de escuchar. Esa es la de El Primer Tonto con Joan Sebastián. Ahí, por favorcito, gracias. Claro que sí. Aquí se la buscamos rápido también para complacérsela ahorita enseguida. A ver. El Primer Tonto. Aquí está también. Y por acá nos llega otro mensaje, nos dice: me pones dos canciones, una Herencia de Grandes, Yo y la Luna, y otra la de Te Estoy Correteando de Latin Mafia. Está muy bonita esa canción, está de moda. Ah, canijo, con razón no la he escuchado. Es la de Latin Mafia y Fred Again. Es una cumbia muy bonita. Bueno, pues ahorita buscamos esa cumbiona y la ponemos enseguida. Vamos a escuchar ahora esta canción de Karol G, que nos canta Alguien que te amaba.

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1: Son las 11 y 20 minutos.
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con 23 minutos, ya 11 con 23 minutos y continuamos con más música. Por acá tenemos algunas peticiones, así que ahorita con todo gusto, a ver cuál seguía enseguida. La de Karol G, la del primer tonto con Joan Sebastián, aquí está. Y luego también tenemos estas que nos dijeron que son nuevas, a ver, Herencia de Grandes, Yo y la Luna, claro que es cierto, las buscamos y se las complacemos enseguida. Les recuerdo el número en cabina, 635-199-8885 y 635-588-0511 para llamaditas. 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Vamos a escuchar ahora sí esta canción, esta de Joan Sebastián, que nos canta El Primer Tonto.

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1: Son las 11 con 32 minutos.
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4: Ya 11:36. Y vamos a escuchar esta canción que nos habían solicitado. Esta de Latin Mafia que nos canta Te Estoy Correteando.
5: Ya está.

Sí, había escuchado esa canción, fíjense. Esa la había escuchado por ahí en TikTok, pero no sabía que se llamaba así. Oigan, ya son las 11:40. Yo me despido de ustedes. Fue un gusto haberlos acompañado esta mañana complaciéndoles sus canciones. Los espero mañana en una nueva programación. Nos despedimos con esta canción del Lazo que nos canta Tu Lunar.

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1: Son las 11:46.
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1: Son las 12 con 3 minutos.
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0: este espacio de noticias que les tenemos preparados especialmente para todos ustedes que siempre están muy pendientes de nuestra página, de toda la información que subimos. Así que quédese con nosotros porque traemos bastantes temas de bastante información para que usted esté bien enterado todo el día, todos los días. Recuerde seguirnos ahí en nuestra página de Facebook, La Patrona 95.1 FM. Y también pues sintonícenos ahí por radio, por La Patrona 95.1 FM y por la 89.9 de allá de Krill. Saludos para todos ustedes. Y bien, pues ahora sí ya le doy la bienvenida aquí a mi compañera Denise. Buenos días.
1: ¿Qué tal? Muy buenas tardes a todos ustedes. ¿Cómo han estado? Los saludamos con mucho gusto aquí a través de Las Patronas 95.1 y 89.9. También los invitamos a que dejen su mensaje en el número 635-199-8885 o salúdenos aquí a través de los comentarios. Con mucho gusto les damos lectura.
0: Así es, oigan, y pues yo diciendo buenos días.
1: Sí,
0: creo que me levanté. ¿Qué tarde, verdad? Sí, nos estaremos escuchando en Facebook.
1: Sí, sí,
0: todo bien.
1: Todo bien.
0: Ahora sí iniciamos todo bien y bueno, pues antes de comenzar con las notas que les traemos preparados a ustedes, déjenme les digo el clima que vamos a tener ahora aquí en San Juanito. ¿Cómo está el clima por allá afuera?
1: Está soleado, muy está rico. Soleado.
0: Y yo no he salido desde que entré.
1: En ratitos un poquito de viento leve, pero muy a gusto.
0: Y miren, por acá el clima que traemos ahora nos dice que actualmente estamos a 26 grados, ¿eh? Fuertecito, soleado, sensación térmica de 26 grados y luego dice cielo mayormente despejado, máximas entre 26 y 28 grados centígrados, mínimas entre 12 y 14 grados centígrados y dice que acá que todo el día va a estar así como que soleado con una que otra nubecita, ¿eh? Así que pues va a estar rico el día. Probabilidades de lluvia, pues parece ser, había para este fin de semana, ¿qué no?
1: Ayer sí, lloví. De hecho, anoche, como a las 12, escuché que estaba lloviznando.
0: Anoche, ¿yo de dónde venía? Verás, por ahí andaba creo en la calle, ya no me acuerdo, sí, andaba en la calle, andaba en la casa de mi abuela, y allá como que por el lado de Bocoina, por allá se hizo guiche y se veían así como que había una tormenta eléctrica. Entonces parecía que sí iba a llover, pero quién sabe si llovería por aquellos rumbos. Yo ayer estuve viendo el clima y te digo que vi que había probabilidades de lluvia, pero parece ser que ya se quitaron, ¿eh?
1: A mí me marcaba lluvia para mañana viernes.
0: Para mañana viernes a mí también me marcaba. Y ahorita nos dice por acá que para el viernes hay un 8% de probabilidades, para el sábado un 10% y para el domingo un 24%. Puede ser que hasta la otra semana, por allá el martes, el miércoles, el lunes, parece que hay poquitas probabilidades de lluvia y parece ser que va a ser un regreso a clases lluvioso.
1: ¡Qué rico, fresquecito!
0: Así es. Y bueno, pues ahora sí, vamos a comenzar con las notas que les traemos preparados a ustedes. Recuerde, si usted desea opinar, puede comentar nuestra publicación, ahí nuestro en vivo, o mandarnos un mensaje de texto o de WhatsApp, ahí al 635-199-8885. Y ahora sí, comenzamos las notas. Por acá traemos preparada una nota de Claudia Sheinbaum. No sé si la traigas por ahí lista la nota para darle lectura.
1: Sí. La presidenta Claudia aseguró que el hecho de que una persona aparezca mencionada en una nota periodística no significa necesariamente que la información sea verdadera. Ante la circulación de noticias falsas, señaló que los señalamientos deben contar con sustento y ser corroborados antes de darse por ciertos. Sheinbaum explicó además que el gobierno federal sí puede iniciar investigaciones a partir de algunas notas periodísticas consideradas importantes, incluso que sí sea necesario preguntarle directamente a la presidenta. La mandataria insistió en la importancia de revisar la información y contar con elementos que permitan sustentar los señalamientos publicados.
0: Oigan, y pues ahí estaba leyendo los comentarios que le ponen, ella siempre tiene otros datos, y luego pues ahí que digan la mañanera, que comience con la mañanera, dicen, porque ahí todos los días lo hacen. Y pues así muchos comentarios de ese tipo, y pues pues eso es lo que opina la gente. Así que pues ella pide sustento ante señalamientos en notas periodísticas, ¿eh?
1: Dice, la mayoría de los medios mienten. Somos unos mentirosos.
0: Así es. Y bueno, pues ahí quedó esa nota. Esa nota de Claudia Sheinbaum. También traemos mucha más información. Traemos otras acá muy importantes. Vámonos ahora con esta. Con esta de Cruz Pérez Cuellar, que les traemos a ustedes. Miren, aquí está la foto. Y nos dice esta nota: Cruz Pérez Cuellar acusa al PAN de mentir sobre el agua del granero. El alcalde de Ciudad Juárez, Cruz Pérez Cuellar, acusó al PAN, entre ellos a Marco Bonilla, de difundir información falsa sobre el agua de la presa El Granero, y aseguró que su apertura no tiene como destino a Estados Unidos. A través de un video publicado en redes sociales, Cruz Pérez Cuellar afirmó que la extracción de agua fue solicitada por productores del distrito de riego 090 de Ojinaga, como un riego de auxilio. El morenista también cuestionó los señalamientos de la oposición y sostuvo que, mientras se difunde lo que calificó como desinformación, el gobierno de México destina más de 3 mil millones de pesos a la tecnificación de campo. Frente a las mentiras, la Cuarta Transformación responde con hechos al campo chihuahuense, afirmó. La presa Luis L. Calderón, conocida como El Granero, abastece el distrito de riego 090 de Ojinaga como uno de los principales puntos de aprovechamiento agrícola de la región. Y bueno, pues ahí quedó esa nota donde él le dice que frente a las mentiras, la Cuarta Transformación responde con hechos al campo chihuahuense. ¿Tú qué opinas de esto? Pues eso es lo que está diciendo por ahí Cruz Pérez Cuellar, quién sabe. ¿Quién sabe qué rollo se traigan? Oigan, y continuamos con más información. Vámonos ahora con esta nota que traemos por acá. Está en la FGR, asegura evidencia sobre presunto contrabando de combustible. ¿Esa sí la tendrás por ahí?
1: No
0: la tengo. Bueno, aquí le doy lectura. Verás, déjame nomás. Pongo la imagen rapidísimo.
1: Ah, ya la encontré.
0: Ok, pues damos
1: FGR.
0: Lectura. Sí.
1: Asegura evidencia sobre presunto contrabando de combustible ligado a empresa de Rufo. Ernestina, fiscal general de la República, FGR, aseguró en bodegas diversa evidencia que, de acuerdo con las investigaciones, mostraría como una empresa relacionada con el exgobernador Ernesto Rufo habría operado para introducir combustible mediante un esquema de huachicol fiscal. La autoridad también descartó que la defensa del exgobernador haya solicitado que enfrente su proceso bajo prisión domiciliaria. El caso forma parte de las investigaciones relacionadas con el presunto contrabando de combustible y las operaciones de empresas señaladas dentro de este esquema.
0: Y bien, pues ahí está usted viendo la imagen de los presuntos huachicoleros. Así se les decía, ¿verdad? Cuando una vez que robaron así mucha gasolina y todo eso, que los huachicoleros, donde se quemó mucha gente, no sé si recuerdas.
1: Creo que sí, le ponen anciana corrupta.
0: Ay, qué groseros, ¿eh? Y muchos comentarios, ¿eh?
1: Panistas tenían que ser, dice.
0: Híjole, no. Bueno, pues vámonos con más información. Les recordamos el número en cabina: 635-199-8885. Recuerde, usted puede participar ahí también con su comentario, con su opinión, con lo que usted quiera. Ahí le vamos a estar dando lectura. Y pues son las 12:17. Nos toca irnos a un corte. No sé si tengamos comentarios.
1: Déjame ver aquí, rapidito.
0: Rápido, a ver qué tenemos.
1: Rápido, y si no, pues usted comente, ¿eh? Jorge Gutiérrez nos está saludando.
0: Saludos para Jorge Gutiérrez, ¿de dónde nos manda mensaje?
1: Está muy calmado, saluden.
0: Es que es jueves de flojera.
1: Y según yo, el jueves es de jueves.
0: Es jueves.
1: Luego, viernes social, sabalitros y domingo familia.
0: De viernes, también es de viernes. Ay, ¿qué te pasa? Oigan, nos vamos a un pequeño corte. No se despegue, que regresamos enseguida.
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0: Estamos de regreso, 12:19, y le invitamos a que participe usted ahí en nuestra transmisión en Facebook, ponga su comentario, su opinión, su saludo, lo que usted quiera. También le invitamos a compartir esta transmisión para llegar a más personas, para que más personas estén en sintonía con nosotros ahí, con las notas que les subimos todos los días. Y bien, pues, vámonos con más información.
1: Oigan, antes de continuar, quiero comentarles lo que se celebra el día de hoy. Dice que es el Día Internacional del Cosplay, una fecha para celebrar la creatividad, los disfraces y la cultura de personajes de películas, series, anime y videojuegos. ¿Tú eres creativa?
0: Yo sí soy creativa, fíjate. Bueno, yo pienso que yo sí soy creativa. De hecho, me gusta mucho la creatividad, por ejemplo, en tareas, cuando tengo tareas me gusta ser creativa, ahí en mi casa me gusta arreglar, así. Yo considero que sí soy creativa.
1: Sí, yo también, aunque soy muy impaciente, pero me queda chido.
0: No, ¿y sabes qué es lo que se me da a mí? Que yo tengo mucha paciencia. Para hacer las cosas y todo eso, yo tengo mucha paciencia.
1: Sí, yo me desespero, pero sí le sigo y me queda suave
0: lo que estés haciendo.
1: Sí.
0: Y bien, pues hoy entonces es el día de la creatividad, ¿eh? En mi familia hay algunas personas que sí son creativas, y que tengo familia que sabe pintar, otras que hacen pues varias cosas así. Otras que son costureras, así, o sea que se les da muy bien todo eso de la creatividad. Pues sí se les da bien. Pues yo creo que ya es de familia hacer eso, hacer creativo.
1: Y es que además uno como mujer como que se le da más, ¿no?
0: Uh-huh.
1: Tiene más
0: lo de los detalles y eso.
1: Sí.
0: Lo delicado.
1: El toque femenino.
0: Exactamente. ¿Qué más se festeja hoy?
1: Hoy dice, en México, el 27 de agosto no es un día festivo oficial, es un día laboral normal, porque dice que también se supone que es el Día Mundial de la Concientización sobre la Esclerosis Múltiple. No corresponde hoy, esa conmemoración es del 30 de mayo. Ay, no le entiendo, pero
0: yo creo que muchas personas confunden que no, la celebración con el día de hoy. Pero pues ahí dice que es hasta mayo. Bueno, pues parece que este día es libre. Libre de festejos, qué raro. Porque casi todos los días tienen un significado. O sea, que este día se celebra tal cosa, que se hizo, así. Pues parece que hoy vamos a estar libres.
1: Dele me gusta y comparta.
0: Así es. Vámonos ahora sí con más notas. Traemos bastante información. Los vamos a estar acompañando aquí un rato, pero con los temas más importantes. Oigan, por acá, miren, les traigo una nota. Déjenme, voy colocando por aquí la imagen. A ver, ahí está. Miren, traemos esta nota de este helicóptero ultraligero, ¿eh? Ahí lo puede estar usted viendo en las imágenes. Ahí, como puede ver, pues es un helicóptero, pues no, nada común. La verdad que yo nunca he visto pues uno así, se ve muy sencillo, como para andar allá volando pues ahí arriba, pues se ve muy sencillo. Y por acá la nota dice, helicóptero ultraligero choca contra cables y deja dos muertos. Dos personas murieron este miércoles 26 de agosto luego de que un autogiro biplaza chocara contra unos cables en la zona de la presa Camplicioli en el Valle de Antora, en la región italiana de Piamonte. De acuerdo con la información de los servicios de emergencia citada por la agencia ANSA, el accidente ocurrió alrededor de las 11:30 horas locales en el municipio Antrona, provincia de Verbano Cusio Ossola, a una altitud aproximadamente de 4.593 pies. Tras impactar contra los cables, la aeronave se incendió y posteriormente cayó cerca del lago artificial de la presa. Las dos personas que viajaban a bordo perdieron la vida. El aparato era un autogiro biplaza, una aeronave ultraligera equipada con un rotor superior que no está conectado directamente al motor. Híjole. Pues te digo que como para andar allá en el cielo volando, yo digo que pues debe ser algo pues seguro. Eso se ve muy
1: como de juguete.
0: Como las caricaturas que ven ahí, que ven los niños, así que salen de repente figuritas medio raras.
1: Me recordó así como a la película de Stuart.
0: Ratoncito. Ajá. Con el carrito chiquito, ya es que estaba así.
1: El avioncito,
0: sí es cierto. Tipo así se ve. Y bueno, pues ahí lamentablemente perdieron la vida dos personas por allá en Antrona, en el Valle de Antrona, en la región de Piamonte. Vámonos con más información. Por acá traemos una nota de Andrea Chávez. Déjenme, les busco aquí la imagen. Oye, que estaba leyendo los comentarios de esta imagen y le ponían, mira, que le queda bien el... le queda mejor el uniforme de Coppel. Porque si estás viendo la imagen, trae una camisa amarilla, amarillita. Así como la que usan los que trabajan ahí en Coppel. No sé si traerás ahí la nota para darle lectura.
1: Andrea Chávez cuestiona legado de Maru Campos y contrasta obras federales. La senadora con licencia Andrea Chávez retomó sus críticas contra la gobernadora de Chihuahua, Maru Campos, al cuestionar las obras que dejara su administración como legado para el Estado. A través de un video difundido en redes sociales, Chávez recordó que hace algunos meses ella y algunos empresarios señalaron la falta de obras relevantes durante la actual administración estatal. En el video, la senadora con licencia muestra un fragmento en el que la gobernadora es cuestionada sobre qué obra dejará como legado de su gobierno. ¿Qué va a dejar como legado? ¿Un puente? ¿Una carretera? ¿Una gran obra? Se plantea en el fragmento mostrado por Chávez. La morenista acompaña las imágenes con la frase: a confesión de parte, relevo de pruebas. Chávez también contrastó el trabajo del gobierno estatal con obras impulsadas durante la administración de la presidenta Claudia. Entre ellas mencionó la carretera Bavispe, Nuevo Casas Grandes, el eje Guaymas, Chihuahua y la tecnificación del riesgo en el Valle de Juárez, además de obras que, afirmó, representan inversiones para Chihuahua. Con este mensaje, la senadora con licencia volvió a cuestionar el legado de infraestructura de Maru Campos y planteó una comparación entre las obras realizadas durante el actual gobierno estatal y los proyectos impulsados por la Federación en Chihuahua.
0: Híjole, pues este es un tema de nunca acabarse. Y pues si te fijas tú, ahí Andrea Chávez bien que le sabe, porque mira, le está pegando ahí al gobierno estatal, donde más le duele a la gente, que por ejemplo son las faltas de obras, pues las carreteras, los puentes, todo eso que está en mal estado, ahí sabe dónde llegarle. Y pues ahí,
1: Andrea, próxima gobernadora del estado grande, ponen.
0: Ahí te digo que le ponen muchos comentarios, unos apoyándola, otros no. Próxima gobernadora, le ponen ahí, nuestra próxima gobernadora de Chihuahua. Y pues como en toda la política, unos apoyan y otros no. Vámonos ahora sí con más información. No sé si tengamos comentarios.
1: Déjame checar.
0: Comentarios, opiniones, lo que usted quiera. Recuerde y puede participar en nuestra transmisión en vivo también por WhatsApp. Nos puede mandar mensaje y aquí le damos lectura luego. También si usted desea enviar algún saludo, pues aquí con mucho gusto.
1: Blanca González, saludos.
0: Saludos para Blanca González. ¿Desde dónde nos estarán mandando mensaje?
1: Desde Dubái.
0: Y fíjate que muchas personas sí nos escuchan en todos los lugares.
1: Sí,
0: en varios lugares yo ya me he dado cuenta. Oigan, saludos también allá para ahí. Bueno, es que no sé cómo se llama ahí, es parte del rancho de nosotros, pero es más allá. Bueno, saludos allá para el rancho de Huachique, que siempre tiene la bocina bien prendida. Ahí me dijeron que le mandara saludos a Chente. Saludos para Chente y para Dora, también, que siempre nos están sintonizando. Ahora sí, ¿qué ibas a decir?
1: También nos comenta Alfredo Terán. Hola, saludos desde Hermosillo, Sonora. Leo por su bonito noticiero y saludos a Enriquito Hernández de Sisugichi, bendiciones.
0: Saludos hasta Hermosillo, Sonora. Híjole, ¿qué tal, cómo va a estar el clima por allá? Todavía estar haciendo unos, calorcito.
1: Como unos 40 grados.
0: Yo creo que sí. Si aquí se siente el calor, allá con más ganas.
1: Ay, qué rico.
0: Ay, no es cierto. No.
1: Oiga, también un día como hoy, 27 de agosto, pero de 1859, se realizó en Estados Unidos el primer pozo petrolero comercial exitoso, considerado un momento clave para la industria petrolera.
0: Bueno, pues también eso sucedió un día como hoy, ¿qué más?
1: El primer pozo petrolero,
0: quién sabe cómo estaría ahí para que lo ubicaran.
1: ¿Qué más? También un dato curioso, el 27 de agosto es una fecha muy recordada por acontecimientos relacionados con la música, el cine y la televisión.
0: A mí me gusta mucho la música. A mí también la música. De hecho, ya, pues de tanta música que escucho aquí, ya cuando estoy en silencio, así como que siento que me hace falta un ruidito.
1: Yo tengo, si estoy haciendo algo, tengo que andar con música. Hasta cuando lavo trastes o así, me pongo los audífonos y a gusto ando haciendo el negocio.
0: Sí, oigan, pues nos vamos a un pequeño corte. No se despide, que regresamos con más información.
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0: Estamos de regreso, 12:32 minutos. Y continuamos con más información. Le invitamos a que usted participe ahí en nuestra transmisión en vivo, a que nos envíe su comentario, su opinión, a que la comparta también. Le hacemos la invitación a que nos escuche por radio, ahí por la 89.9 y por la 95.1. Vámonos con más información. Tendremos mensajes de WhatsApp, del video en vivo.
1: Sí, pero antes mandamos un saludo muy especial a nuestros jefes Jonathan Bustillos y Leo Parra, que por ahí nos andan sintonizando. Un saludo para ustedes.
0: Saludos.
1: También en los mensajes nos dicen: buenas tardes, saludos a la gente de Guerrero que las estamos escuchando desde la Plaza de Guerrero.
0: Ay,
1: nos están escuchando en Guerrero.
0: Saludos, saludos. Ay, y ahí esa plaza está muy padre, porque como que la gente convive mucho y llega ya a la plaza hasta tomarse una soda y a gustos están ahí. No sé si te ha tocado
1: ver la vez que me tocó acompañarlos. Me senté en una de las banquitas y luego llega una persona y me dice: ¿me puedo sentar? Sí, le digo, adelante. Y ya ahí me saludó y al ratito se levantó y se retiró. Pero muy a gusto, muchísima gente.
0: Sí.
1: Siquiera que así fuera aquí en San Juanito.
0: Pero aquí
1: con bastante gente en la plaza.
0: Oigan, pues saludos para toda la gente de Guerrero que nos está sintonizando por allá. También allá próximamente va a ser ya lo de la feria, el Festival de la Manzana, Festival Internacional de la Manzana. Estaba viendo yo que se va a presentar el que trabajaba antes del laberinto, Serapio.
1: No sé cómo se llama.
0: Serapio, pero... se llama Serapio. Va a estar allá en Guerrero, ¿eh? Ya ves que va a estar Mike Salazar y luego estaba viendo ese Serapio y su hijo. No me acuerdo cómo se llama. Pero ellos pues cantan bien bonito. Yo fui a verlos allá en ¿cómo se llama? Allá del que es el río para abajo, se me fue el nombre.
1: Del río para abajo.
0: Sí. Ay, no me acuerdo cómo se llama, se me fue el nombre, pero allá donde estuvo también Lupe Borbón. No sé. No, ni yo me acuerdo cómo se llama. Patopilas.
1: Patopilas.
0: Sí. Allá fui a verlo y y pues ellos, o sea, son Laberinto. Es que fueron los que iniciaron ahí con el grupo Laberinto. Y cantan pues muy bien todas las canciones de Laberinto, ¿no? Hombre, las cantan bien bonitas. Por ahí van a estar en Guerrero para que vayan a verlos, a que pasen una tarde agradable.
1: ¿Cuándo es la Feria de la Manzana?
0: Creo que va a estar desde el 15 o 16. Por
1: ojalá,
0: ahí en esos días.
1: Ojalá que nos lleven.
0: Sí, por ahí va a estar muy padre. También recuerden que pues ahí hay varias ventas de artesanías, pues se ponen los juegos mecánicos, puestos de comida, ¿no? Se pone bien bonito. Y pues con la música ahí en la plaza también, a un lado de la plaza ponen el templete. Y pues todo bien padre. ¿Tendremos más mensajes?
1: No.
0: No. Bueno, pues vámonos ahora sí con más notas. Oigan, por acá les traemos una nota que nos reportaban hace poco. Verán, déjenme busco la imagen. Miren, aquí puede estar usted viendo la imagen. Y nos dice esta nota: localizan crían humano en campo menonita de Cuauhtémoc. Personal de la Fiscalía de Distrito Zona Occidente localizó un cráneo humano en el campo menonita número 23, perteneciente al municipio de Cuauhtémoc. El hallazgo fue reportado a las 15:16 del 26 de agosto, luego de que un trabajador del campo encontrara los restos al costado del árbol. Al lugar acudieron elementos de la Unidad Especializada en Delitos contra la Vida, Servicios Periciales y Servicio del Médico Forense, quienes realizaron el levantamiento y traslado de la osamenta a las instalaciones de la Fiscalía. Los restos serán sometidos a estudios correspondientes para establecer su identidad y determinar las circunstancias relacionadas por el hallazgo. Híjole, pues, qué lamentable noticia. Pues esperemos y pronto puedan dar con... con la identificación de esa persona, pues...
1: Sí, aquí dice un comentario, descanso para una de las madres buscadoras y que Dios les siga dando mucha fortaleza a todas ellas.
0: Así es, pues mucha fortaleza para todas las personas, para las madres buscadoras se llaman, ¿verdad? Que siempre he estado viendo yo videos donde andan así con el calorón, o sea, no les importa el clima ni nada. Ellos andan buscando ahí a sus hijas y pues durante el proceso encuentran a mucha más gente, ¿verdad? Desaparecida, encuentran las fosas clandestinas y mucho más. Oigan, pues 12 con 38 minutos por acá nos queda otra nota. Otra nota de Claudia Sheinbaum. Ay, esa Claudia Sheinbaum. Déjeme busco. Mira por acá. Aquí está. No sé si le tendrás por ahí esa nota de Claudia Sheinbaum.
1: Claudia plantea limitar doble nacionalidad para aspirantes a cargos de elección. La presidenta Claudia explicó que la iniciativa denominada Renuncia a la doble nacionalidad para presidencia y gubernatura busca establecer que quienes aspiren a ocupar estos cargos sean únicamente mexicanos. Claudia señaló que el objetivo principal es que un candidato a la presidencia de la República o a una gubernatura no cuente con doble nacionalidad, como parte de la propuesta que plantea modificar los requisitos para quienes buscan ocupar dichos cargos.
0: Y le ponen ahí comentarios donde unos están de acuerdo y otros no, otros le ponen como debe de ser. Al rato saquean al país.
1: Híjole. Sí, uno de los comentarios dice, también sugiero que los candidatos a regidores tengan líneas de trabajo y perfiles claros. Hasta ahora tengo la idea de que son puros oportunistas. No sé cómo lleguen al puesto y cuál es su actividad concreta. Seguimos esperando más rendiciones de cuentas. No sabemos cómo se define quiénes y por qué serán regidores. Por lo menos yo no lo sé, dice.
0: Híjole, pues así muchos comentarios. Recuerde, ahí en nuestra página usted puede ver las notas todo el día, todos los días. Ahí le estamos subiendo la información más relevante, la información más importante. Así que lo invitamos a que nos siga, a que comparta todas las publicaciones para llegar a más personas. Oigan, y pues ya son las 12 con 40 minutos. Yo creo que ya nos despedimos. ¿Tendremos comentarios?
1: Sí, Blanca González nos saluda desde Chihuahua. Dice que aquí donde se está cayendo el sol, mucho calor.
0: Híjole, no, qué calorón por ahí en Chihuahua.
1: Pues y aquí también ha hecho tremendo calor. Uh-huh. También nos dicen saludos para el kilómetro 80, excelente noticiero, muchachas.
0: Gracias, saludos para toda la gente del kilómetro 80 que también siempre se reporta con sus mensajes, con sus llamadas. Les mandamos saludos muy especiales a todos ustedes y bueno, pues ahora sí ya nos despedimos. ¿Te despides?
1: Que tenga un excelente día. Recuerde que si usted quiere tomar silicio o si se le terminó, si lo anda buscando, no busque en otro lado. 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Yo soy Denise y le deseo un excelente día. Nos escuchamos mañana.
0: Así es, muchísimas gracias a todos ustedes que nos estuvieron acompañando en este espacio de noticias. Recuerden, ahí lo invitamos a que siga nuestra página y pues nos despedimos de ustedes y los esperamos mañana con más información.

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1: Son las 12:42.
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1: Son las 12:43.
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2: Y sean todos completamente bienvenidos al noticiero vespertino de La Patrona 94.1 en este excelente jueves 27 de agosto del año 2026, donde primero que nada espero su mañana transcurriera de la mejor manera, que usted siga teniendo muchísima energía del día de hoy para afrontar ya lo que queda de su jornadita laboral, para que disfrutar ya casi del fin de semana. De parte de todo el equipo de La Patrona, mandarles un abrazo y un corazoncito a todos ustedes, porque saben que los queremos bastante y que gracias al público que nos escucha todos los días hemos crecido exponencialmente como medio de comunicación. De todo corazón se los agradecemos a todos los 47 municipios que nos están escuchando en esta tarde. Así que aprovecho para saludar al equipo que nos acompaña el día de hoy. Cabo, los controles, muy buenas tardes. Cabo, espero te encuentres bastante bien el día de hoy. Y a Norma Granado. Norma, buenas tardes, ¿cómo estáis?
3: ¿Qué onda, Luis? Muy buenas tardes a ti, buenas tardes Gibran en cabina, bienvenido, y sobre todo buenas tardes a toda la gente que ya está conectada con nosotros a través de las diferentes frecuencias en todo el estado de Chihuahua, y pues de manteles largos.
2: Ahora sí que de manteles largos, porque sí, o sea, sí está el equipo informativo casi completo, pero con el honor y el gusto de platicar con ella el día de hoy, la dirigente estatal del Movimiento de Regeneración Nacional, Brigitte Granados. Muy buenas tardes, dirigente, ¿cómo está? ¿Cómo se encuentra?
4: Buenas tardes.
5: Pues muy contenta de estar aquí con ustedes, Luis, Norma. Ya teníamos ratito sin venir.
3: Ya la extrañábamos.
2: Sí, ya teníamos
3: muy
2: rato que no la veíamos.
3: Ya sé, ¿verdad?
2: Pues, se me hace que desde que nos platicó cómo iban a ser los lineamientos y las encuestas del proceso interno de Morena, se me hace.
3: Sí, y fíjense, y ya estamos a nada.
2: Oiga, no, pues.
3: Tener definición.
2: Pues qué tan a nada, porque me acuerdo que platicábamos que en julio, nos ha dicho, no, pues en julio se levantan y las encuestas con las llamadas, y luego decía que primeros de agosto tendríamos los resultados. Y hace poco también tuvimos al alcalde con licencia de Ciudad Juárez, Cruz Pérez Cuellar, y la senadora con licencia, Andrea Chávez, y dice, no, pues como para el 10 de septiembre probablemente ya esté definido. ¿Usted nos puede dar un poquito más de norte ya de una fecha en específico?
3: Pues no tenemos una fecha en específico todavía. Ahorita ya empezaron a salir algunos estados, ya tenemos 5 estados: Querétaro, Sinaloa, Campeche, Colima y Aguascalientes.
2: Okay.
3: Si mal no recuerdo, ya salieron estos estados, y pues estamos próximos a que salgan los otros 12 que nos faltan. Yo creo que ya no pasa de este mes que viene, de septiembre.
2: Y ya va a estar en octubre diciendo, venga, lo dijo que en septiembre, nada, se crea.
3: Bueno, yo creo que estamos a muy poco tiempo de ya conocer la definición para el estado de Chihuahua. Como saben, pues se va a definir mediante una encuesta
2: telefónica.
3: No, es una encuesta presencial.
2: Okay,
3: es una encuesta presencial, y es la encuesta de Morena.
2: Okay.
3: Porque a ver, salen muchas encuestas, en unos ponen arriba a unos, en otros ponen arriba a otros, pero la que va a tener validez es la encuesta de Morena, y es una encuesta presencial. Entonces, pues ya estamos esperando que haya definición.
5: Esa encuesta no sale a la luz como tal, ¿verdad? Esa nada más es interna y es para...
3: Pero se le presenta también a los aspirantes.
5: Okay.
3: La encuesta, los resultados se les presenta a los aspirantes, y pues bueno, por lo regular salen juntos a dar el anuncio de quién decidió la gente de ese estado que nos represente como coordinadores de defensa de la transformación.
2: Yo mencionaba el día de ayer que digo, se me hace que van a dejar a Chihuahua al final, porque es la joya de la corona de las elecciones del año 2027, que incluso puede ser un poco más mediático quién pudiera ser el defensor de la cuarta transformación y la soberanía nacional, si lo dije bien, ¿verdad?
3: Así es.
2: A ver quién pudiera ser en este aspecto, pero ya nos dijo que estamos más cerca que lejos de que se defina quién va a ser el ganador y quién va a estar así que siendo el defensor del movimiento.
3: ¿Y quién va a ser? Quien decidan las y los chihuahuenses. Aquí no va a haber un acuerdo cupular, aquí no va a haber tú eres mi amigo, tú me caes bien, tú me caes mal.
2: Aquí no se levantan las manos así en los eventos.
3: Ah, no, aquí hasta que decide la gente de Chihuahua. Quien decide la gente de Chihuahua es quien nos va a representar, y eso nos va a dar mucha garantía de ir en unidad. Porque los compañeros y compañeras aspirantes conocieron las reglas, la convocatoria, nuestros lineamientos, conocen nuestros estatutos, tienen un gran compromiso con el proyecto que representamos, y aceptaron participar en este encuentro, y que quien sea ganador o ganadora, pues a que nos represente, y que los demás nos vamos a sumar, vamos a cerrar filas y vamos a salir con mucha unidad. Y yo creo que nos da mucha fuerza que sea mediante este proceso, mediante una encuesta, porque nos garantiza que es quien las y los chihuahuenses quieren que represente al movimiento, y eso pues nos da también ventaja en el proceso que viene en 2027.
2: Y se dice que gane esa encuesta interna de Movimiento de Regeneración Nacional ya casi es el gobernador del estado, ¿es cierto, dirigente?
3: Pues a mí me parece, sin ánimo de ser soberbia, que hemos estado trabajando mucho para ello, para que quien resulte ganador, ganadora de esta encuesta y sea nuestro coordinador, coordinador, pueda representarnos en lo que viene y pueda ser triunfante el proyecto de la Cuarta Transformación en el estado de Chihuahua. No te lo digo nada más porque algunas encuestas, la mayoría de las encuestas serias, nos posicionan con una amplia ventaja, porque estamos trabajando para ello. Tenemos una carta de presentación que no tienen los de enfrente, y es el gran gobierno que está haciendo pública, que es emanada de Morena, y que pues obviamente la gente vincula el buen trabajo que se hace a nuestro movimiento. Entonces, esa es nuestra mejor carta de presentación, pero también tenemos ya un par de años trabajando en fortalecer nuestras estructuras. Yo les he platicado aquí todas las nuevas tareas que hemos ido teniendo. Teníamos una tarea de 10 millones de afiliados, 259 mil aquí en el estado. Hoy tenemos alrededor de 400 mil afiliados ante el Instituto Nacional Electoral de Chihuahua. No son 400 mil personas que te dicen yo voy a votar por Morena.
2: Tienen credencial.
3: Son personas que dicen yo quiero ser parte de Morena, quiero que me traigas mi credencial de Morena, quiero tener derechos, pero también responsabilidades. O sea, soy un soldado de la Cuarta Transformación para ayudar a que llegue un gobierno humanista aquí al estado, que tienen responsabilidades y una gran convicción por ayudarnos. 400 mil. Y luego fuimos a la construcción de nuestros comités seccionales. En las más de 3,000 secciones electorales que hay en el estado de Chihuahua, tenemos un comité con al menos 5 personas: presidente, presidenta, secretario, secretario. Instalamos nuestros consejos municipales en los 67 municipios. Instalamos nuestro consejo municipal. ¿Con quiénes? Con quienes son los presidentes, presidentas, secretarios y secretarias de las secciones electorales. Ahora estamos este sábado por concluir nuestra primera ronda de asambleas informativas. Hemos estado en los 67 municipios del estado de Chihuahua haciendo una asamblea informativa en defensa de la soberanía nacional, en donde hablamos de la importancia de defender a nuestra patria, de por qué no vamos a permitir la injerencia de agentes extranjeros ni de nadie que quiera venir a decirnos cómo se hacen las cosas en México, y hablamos de los logros de la Cuarta Transformación, estos grandes logros de la presidenta de la República y de nuestros referentes. Entonces, ese ha sido nuestro trabajo, esa ha sido nuestra dinámica: presumir lo que hace nuestra presidenta, organizar a nuestro partido, fortalecerlo. Y entonces, pues bueno, vea, pues contestábamos ahí las campañas sucias, las calumnias, los espectaculares. Acudimos a las instancias correspondientes cuando creemos que debemos hacerlo, lo seguiremos haciendo, pero no nos enfrascamos en estar respondiendo a estas campañas de desprestigio, de odio, porque nosotros tenemos mucho que presumir y tenemos mucho trabajo que hacer. Los partidos políticos para eso son. Nosotros recibimos un recurso que es de las y los chihuahuenses, y este recurso que reciben los partidos políticos es para fortalecer la democracia. ¿Cómo fortalecemos la democracia? Dándole a conocer a las y los chihuahuenses lo que nuestro proyecto representa, y ellos de manera libre y democrática van a decidir en 2027 qué proyecto creen que le conviene a Chihuahua. Y nuestra tarea es que haya más participación y que la gente participe de manera informada, consciente, en el proyecto que más les convenza. En eso estamos y en eso vamos a seguir como partido, defendiendo a nuestra presidenta, defendiendo nuestra soberanía, hablando de nuestros logros y organizando nuestras estructuras, estando en el territorio todos los días, en el casa por casa, recorriendo los municipios, las colonias, Y así vamos a seguir. Esa va a ser nuestra dinámica.
2: ¿Qué le parece la gestión de la dirigente estatal del Partido Acción?

0: Daniela Álvarez con los espectaculares y todo. ¿Qué opina, dirigente?
1: Pues a mí me parece esto que te digo, a ver, no tienen que presumir. ¿Qué puede presumir? Yo te digo, ¿qué puedo presumir de la doctora Claudia Sheinbaum Pardo aquí en el estado de Chihuahua? Bueno, se ha invertido, este 2027 van a ser más de 29,000 millones de pesos. 29,000 millones de pesos en programas sociales que le llegan directamente a la gente en su tarjeta. En su tarjeta directamente sin intermediarios, que muchísimos de ellos ya son derechos constitucionales. Alrededor de 1,250,000 beneficiarios en el estado de Chihuahua. 1,250,000 personas que reciben un apoyo de gobierno federal para lo que se necesite, la gente que más lo necesita. Entonces, bueno, pues se ha invertido también en mejorar las carreteras federales, en nuevas carreteras, como la de Nuevo Casas Grandes Bavispe, se ha invertido en centros educativos, en preparatorias, se ha invertido en la Escuela Es Nuestra para mejorar la infraestructura de miles de escuelas de Chihuahua, se ha aumentado el salario mínimo. Hay muchísimo que nosotros podemos presumir de un gobierno emanado de Morena. Y ellos, pues, ¿qué pueden presumir? Con mucho respeto, porque nosotros, al contrario de Acción Nacional, de la propia gobernadora constitucional del estado, que le falta el respeto a nuestra presidenta, que no es institucional, que no tiene coordinación, nosotros nunca le hemos faltado al respeto a la gobernadora, porque es la gobernadora de todas y todos los chihuahuenses, pero con mucho respeto me parece que le ha quedado mucho a deber a Chihuahua, que no tenemos inversión en carreteras estatales, que no tenemos inversión en un programa social de impacto, que ha tenido el estado abandonado por 5 años y que hoy quiere regresar y aparecer ante medios de comunicación, pues ya también como la presidenta de Acción Nacional, de manera muy bravucona, comportándose más como dirigente política que como gobernadora del estado, pero 5 años después, cuando ha tenido el estado sumamente abandonado, no te digo Ciudad Juárez y todos los municipios, cuando ha sido señalada por actos de corrupción, por recibir millones de pesos de César Duarte, cuando permitió la injerencia de agentes extranjeros, cuando no ha tenido coordinación con los temas de seguridad, y Chihuahua siempre se está peleando el primero, segundo lugar en homicidios dolosos del país. Entonces, pues no tienen logros que presumir. A mí me parece que no hay logros que presumir, y lo que les queda es tener esta narrativa mentirosa, de calumnia. Ahora quieren decir que Morena es un narcopartido, que somos un narcogobierno, generalizando, sin tener pruebas de lo que dicen, sin tener argumentos, sin tener cómo defenderlo, solamente gritar, no, narcopartido, narcoestado, narcopartido, narcoestado, Rocha, Rocha, Rocha. Nomás se saben estar viendo qué pasa en Sinaloa, pero no quieren ver qué sucede aquí en Chihuahua. Entonces me parece que es narrativa por la falta de resultados que tienen. Afortunadamente, pues la gente ya no les cree nada. ¿Cómo se atreven a decir que Morena es un narcopartido cuando los únicos que tienen comprobado vínculos con el narcotráfico, pues es Genaro García Luna, secretario de Seguridad de Felipe Calderón, y no quieren que se los recordemos ni que hablemos de ello como los actos de corrupción de la gobernadora? Pero bueno, con un cinismo quieren atacar un partido que nació para ser la esperanza de millones de mexicanas y de mexicanos. Y yo no te voy a decir que no hay personajes en Morena que no deberían de estar, y que si cometen algún acto de corrupción, algún delito, deben de ser investigados y deben de ser sancionados, que todo el peso de la ley caiga sobre ellos. Pero generalizar a un partido es como si yo te digo todo Acción Nacional por Genaro García Luna son narcotraficantes, todo el PRI por lo que la gente nos dice en la Sierra de Chihuahua sobre sus presidentes municipales, sobre su diputado, yo voy a lanzar acusaciones sin tener argumentos, sin tener pruebas, sin llevarlo a la fiscalía, a las autoridades correspondientes, denunciarlo ante las autoridades correspondientes y solo lanzar odio sin argumentos, pues no lo vamos a hacer, y aunque ellos lo hagan, nosotros no vamos a caer en esta dinámica. Pero me parece que es eso. Algunos de ellos hasta no lo han dicho cuando nos los topamos. Pues bueno, es una narrativa, es la narrativa que creemos que nos puede funcionar. Entonces,
2: ¿cuántas denuncias ya han presentado ante las autoridades electorales, Morena, en contra de Daniela y del Partido Acción Nacional?
1: Lo reviso ahorita con nuestros abogados electorales, pero arriba de 5.
2: Sí.
1: Y ella ha mencionado que irá al tribunal y nosotros también. Nosotros creemos en las instituciones y en sus resoluciones, no solamente cuando nos convienen. A veces podemos no estar de acuerdo, podemos señalar, mira, si alguien ha señalado al Instituto Estatal Electoral, hemos sido nosotros, pero bueno, ellos, el INE no se toca cuando les conviene, cuando ya no les conviene, se van en contra del INE, defienden los institutos estatales y cuando ya no les conviene, la resolución que se les da, ya hablan de censura. Entonces ella está en todo su derecho de presentar sus apelaciones, de ir ante los tribunales, y nosotros también lo haremos y veamos qué es lo que dice la ley y a quién se le da la razón. Nosotros lo que se nos indique,
2: lo acataremos. ¿Y ya acataron las instrucciones?
1: Pues
2: bueno, lo que ordena el INE,
1: pues las acata medias, ¿no? Porque baja los espectaculares, pero los sube con otras palabras. Y pues bueno, si esa es su estrategia, si en eso se van a llevar todos estos meses hacia el 2027, decía la presidenta, citaba, cuando ves a tu adversario equivocarse, no lo molestes, déjalo ahí. Si esa es su estrategia, hay que le sigan. En lo que ellos están, nosotros, hablar de nuestros logros, fortalecer nuestras estructuras, fortalecer nuestra unidad. Lo que viene con esta definición va a ser sumamente importante para nuestro movimiento. Decía Luis ahorita, Chihuahua es la joya de la corona. Pues yo qué te puedo decir, para mí por supuesto que lo es. Vamos a elección en 17 estados por gubernatura. De esos 17 estados, 4 los gobierna la oposición: Chihuahua, Aguascalientes, Querétaro, Nuevo León. Entonces tenemos posibilidad entonces en estos 4 estados tenemos posibilidad de competir, de ganar, pero me parece que en el que más posibilidad tenemos y más venta, más diferencia hay, es el estado de Chihuahua. Y bueno, también tenemos a la gobernadora más reaccionaria, más grosera, menos institucional que hay en el país. Yo tengo una muy mala opinión de los gobernadores de estos otros 3 estados también, pero me parece que han sido muy respetuosos y muy institucionales con nuestra presidenta, que es lo que ella merece. Y solamente la gobernadora de Chihuahua ha tenido esta actitud tan retadora y tan grosera, vulgar, en contra de nuestra presidenta y de nuestro gobierno.
0: ¿Me regalas un minutito por un corte comercial?
1: Ay, por supuesto.
0: Ahí regresamos rápidamente.

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0: 1:22 de la tarde, mi gente, y gracias por continuar en sintonía del noticiero vespertino de La Patrona 94.1. Y siempre lo decimos, es un gran honor tener aquí a la dirigente estatal del Movimiento de Regeneración Nacional acá de Morena, porque sí, es muchísimo las ideas que tiene y muchísimo los comentarios que tenemos que estar tocando, que siempre le llegan mensajes, que otra vez ese que no vamos a alcanzar, voy a intentar leer lo más posible, ahora sí, unos, por lo menos unos dos del Face, unos dos ahí del celular. Los del Face dicen que la quieren, presidenta, dicen por acá, dice Yanni, también Horacio Mendoza dice, siempre organizados y trabajando por un mejor futuro para Chihuahua, saludos, presidenta. Otro lado del Facebook, y ahorita continuamos, dice Brenda Bailón, saludos, presidenta, como siempre la mejor representación del movimiento de la Cuarta Transformación, una mujer con convicción. Brigitte Granado, saludos de Coronado, le dicen por acá. Y vaya que Coronado, tenemos muchísimos.
1: Guadalupe Calvo, a Delicias, Matamoros, Matamoros, a todos nuestros hermosos municipios.
0: Tenemos bastantitos también en WhatsApp, dice uno en WhatsApp, dice, buen día, cordiales saludos, aquí su gente que la apoya, presidenta, la mejor y la mujer más humana y líder que he conocido, mis respetos para usted, presidenta Brigitte.
1: Ha de ser alguien que
0: Granados
1: me quiere mucho.
0: Pero hay de todo, hay de todo. Dice otro por acá, gran trabajo, dice, es sarcasmo, espero lo peor que hemos tenido como presidente, de verdad, tiene una realidad absurda este narcopartido, nos dice por acá, este 614, contesto a otro, déjenme por acá, estos son los que llegaron primero por acá, nos dicen, en el IMSS, no, digo, ¿cuáles logros, cuáles apoyos? Dice que se dé una vuelta por el IMSS Morelos, porque no hay citas para ortopedias, tener el 2027, y en el IMSS número 2, no tienen medicamento para mi hijo desde hace 2 meses, tengo que comprarlo, nos dice por acá, este radio escucha, y ahora sí, como dice, no, pues derecho de réplica, ¿qué quiere contestar, por favor, dirigente?
1: Pues mira lo que les decía, ¿no? Por supuesto, un abrazo fuerte y muchísimo cariño a la gente que nos manda buenos mensajes de ánimo, es muy bonito, la verdad, conocer a tanta gente, ha sido las cosas más bonitas que he vivido ahora que estos 4 años que he estado a cargo del partido, conocer a nuestra militancia en todo el, conocer todos los 67 municipios y a su hermosa militancia y el compromiso y la convicción que tienen con nuestro proyecto, y pues bueno, agradecerles mucho el cariño y el respaldo, y espero verlos a muchos de ellos pronto en la segunda vuelta de asambleas en sus municipios. Y pues bueno, platicábamos ahorita esta narrativa de narcopartido, de narcogobierno, que les decía yo, que me parece que es esto, una narrativa, ¿no? Una campaña de desprestigio, de odio, que nosotros pues vamos a seguir combatiendo, ¿cómo? Pues informando a la gente qué es lo que realmente sucede. En el tema del IMSS, me parece que es una institución con algún rezago, por supuesto, no podemos decir que todo es perfecto, pero que se ha avanzado muchísimo de cómo se recibió desde el 2018. Se ha avanzado muchísimo, arriba del 97%. Me parece que hay un abasto del 97-98% de los medicamentos que se necesitan. Me platicaba el otro día un amigo que le toca estar como director médico del subdelegado médico del ISSSTE, y que conoce muy bien cómo funciona también el IMSS, que estos medicamentos que luego suelen faltar, este 2%, 3%, son los que son un poquito más difícil de conseguir, pero que están en el proceso siempre. Se está avanzando, hay todavía muchas cosas que hacer, pero se ha avanzado como nunca durante estos 2 años de gobierno de la presidenta Claudia Sheinbaum Pardo, y pues bueno, tenemos un gran compromiso de seguirlo haciendo, y que es uno de los compromisos que tenemos como partido. Nosotros, esto no es una propuesta de campaña, pero como proyecto para el movimiento que representamos, para Morena, es muy importante que quien llegue en 2027 por parte de nuestro movimiento quiera ponerle atención a este tema tan delicado que es la buena atención en la salud, que se firme el convenio IMSS-Bienestar y que entre todas y todos, entre gobierno federal, del estado o ayuda con los municipios, pues se pueda sacar adelante este tema que es tan delicado y que me parece que no se debería de politizar, porque no se debería de politizar. el tema de la seguridad, el estilo de seguridad, no le importa si lo resuelve el azul, no importa si lo resuelve el guindamado con el rojo y el verde, lo que quieren es que se resuelva. Entonces, me parece que hay temas tan delicados que no se deberían de politizar y que debería de haber mucha coordinación por parte de todos de que salgan adelante.
0: Nos llegan mensajitos, al parecer una denuncia ciudadana antes de comenzarnos a despedir, pero el dirigente parece que hubo un choque, ¿vale? ¿Qué nos dicen por acá?
2: Buenas tardes, ahí la patrona, o a quién se le puede decir, Lucito, ustedes que sepan para que vayan y echen algo ahí, tierra o algo, porque van a ocasionar muchos accidentes, porque sí es bastante aceite lo que está tirado ahí en la carretera, ahí donde les puse los mensajes de arriba, sí, a quién se le puede decir ahí.
0: Ahí les va la calle, es en la Subirán y Toledano, hay aceite tirado y bastante para que el que circule tenga cuidado antes de llegar al semáforo de norte a sur, que están patinándose ya los carros, hay carambola para que se pongan al tiro, y nos manda aquí la foto inmediatamente de las llantas ya llenas de aceite. Perdón, vi que me lo mandaste a la una, pero ya lo pasamos por acá, te agradezco.
3: Presidenta, así rápido, hay un tema ahorita aquí en los medios estatales, sobre todo con el tema de que se está buscando un candidato que esté limpio, que no tenga ninguna mancha, ningún nexo con el crimen organizado, etcétera, etcétera, etcétera. Pero hace unos días creo que sale una resolución del Instituto Estatal Electoral en contra del alcalde con licencia, Cruz Pérez Cuellar, para hacerle revocación de mandato, creo, algo así, ¿no? ¿Tienen algo al respecto?
1: Bueno, fíjate que no traigo el tema tan fresco, pero se acepta que se empiece el proceso para la revocación de mandato. Se tienen que juntar, creo que arriba de 60,000 firmas. Uh-huh. Es un proceso. Lo que pasa es que se acepta, no se le está acusando de algo al alcalde con licencia, ¿no? Solamente se acepta el proceso para empezar a juntar las firmas para que pudiera haber revocación de mandato. Pero bueno, pues quienes más hemos impulsado la revocación de mandato y todo lo que tenga que ver con la participación ciudadana, hemos ido en Morena.
3: Pero ya se les revisó entonces a los tres candidatos, creo que son, ¿verdad? Tres o...
1: Bueno, tenemos aspirantes a ser coordinadores de defensa de la transformación.
3: Ya se les
1: nuestra
3: revisó
1: dirigencia por nacional. Así es, nuestra dirigencia nacional tomó ese compromiso de hacer las revisiones correspondientes. Y la verdad es que nosotros podemos presumir que tenemos compañeros y compañeras muy valiosas para este proceso, que cualquiera de ellos que gane la encuesta va a representar muy dignamente a nuestro movimiento, cuentan con todo nuestro respaldo, tenemos los mejores perfiles para esta batalla del 2027.
0: Nos dicen por acá, antes de despedirnos, ahora sí, primero agradecerle aquí a la dirigente del Movimiento de Regeneración Nacional. Dice, siga diciendo de la Gober puras verdades, que no le interrumpan para anuncios. Pues que sí tenemos que ir a corte comercial, loco. Y también a los anuncios del tráfico. Dice, se va el pan del Estado, ¿cómo no? Nos dice 6:49. Tengo más mensajes pendientes. Yo sé. Ahora sí que intenté seleccionar más o menos todo por ahí como iban llegando. Me disculpo de antemano. Va a tener que venir un día, no va a salir puros mensajes la dirigente del Movimiento de Regeneración Nacional, porque también el Face está atascadote. Pero, le agradecemos muchísimo el tiempo.
1: Muchas gracias.
0: La charla, como siempre. Ahora sí que pues estar platicando también de la actualidad política del Estado. Nosotros vamos a un corte comercial. Tengo que ir, gente, lo siento. Y regresamos.

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0: 1:34 de la tarde, mi gente, y gracias por continuar en sintonía del noticiero vespertino, La Patrona 94.1. Vaya que ha sido un gran jueves porque ha estado bastante, bastante movido. Le agradecemos muchísimo el tiempo a las personas que están viendo una entrevista con nosotros el día de hoy, sobre todo pues para platicar un poco con la ciudadanía, porque ahorita se encuentra con el gusto de recibirlo el subdirector de Gobernación Municipal, Pedro Oliva. ¿Cómo estás, subdirector? ¿Cómo anda?
1: ¿Qué tal, Luis? Buenas tardes. Muy bien, gracias a Dios. Norma, muchas gracias por invitarme aquí al programa. Con el gusto de saludarlos y pues con muchas actividades a tambor batiente cerrando el mes de agosto. Hoy juegan los Dorados de Chihuahua.
0: Yeah. ¿Qué, lo sacamos o no, subdirector?
1: Sí, la verdad de las cosas es que los dos juegos que se llevaron allá en Ciudad Cuauhtémoc fueron errores mínimos de los jugadores, pero traen potencial para esta y otra liga más.
2: Eso
1: no es culpa de los jugadores de Cuauhtémoc, que aprovecharon esos errores.
0: Sí, claro.
1: Y pues nos anotaron 9 errores, 9 carreras, ¿verdad? Entonces, en el último juego, sin embargo, ahorita estamos ahí muy atentos y concentrados aquí, que nuestros jugadores, Bres Barrera, El Panchón, Loya, todos.
0: Ah, sí, es beisbolero,
1: claro,
0: ¿eh?
1: Claro, sí, por supuesto. Pues le echen todos los kilos y a apoyarlos ahorita a partir de las 7 en el Monumental.
0: Así que, pues, mi gente, bien pendientotes y bien pendientotes de lo que vamos a platicar, porque hace unos días charlábamos por usted vía telefónica sobre las clausuras de algunos centros de rehabilitación y en específico el IMACH, que ha estado sonando muchísimo en redes sociales. Ahora sí que personas acercándose a usted y personas que trabajan ahí en la Dirección de Gobernación Municipal precisamente para platicar de este tema. Recuerdo que en la llamada nos decía que no tenía permisos de usos de suelo, que el cielo tenía hasta una madera, el techo, perdón, tenía hasta una maderita así recargándose, que sí, es de lo que me acuerdo,
2: está,
0: ¿no?
2: Caído,
0: condiciones, ¿no?, malas para el alimento. Pero ahora sí que cuéntenos usted todo lo que ha pasado, por favor, con IMACH.
1: Sí, mira, comentar, desde el año pasado hubo cambios en los mandos de la Secretaría de la Defensa Nacional y la Guardia Nacional. Cuando llegan estos nuevos mandos aquí a la ciudad de Chihuahua, en la Mesa Regional de Construcción de la Paz, que encabeza precisamente, y ahorita se acaba de ir aquí la delegada del bienestar.
0: Es la dirigente del movimiento.
1: Sí, es cierto, sí, ¿verdad?
0: Pensé, sí,
1: la confundí con Mayra, pues tiene un parecido muy peculiar. Sí, cierto, es Brigitte, ¿verdad?
0: Sí, es Brigitte.
1: Una disculpa si nos está escuchando por la confusión. Bueno, en estas mesas de construcción de la paz, nos dicen estos nuevos mandos que les ha funcionado en otros estados hacer visitas a centros de rehabilitación, a yonques y a cualquier otros giros donde se preste para que se lleve a cabo actividades relacionadas con hechos que pudieran ser constitutivos de delito. Entonces, nos dice los mandos de estas dos corporaciones que planeemos visitas a centros de rehabilitación. Entonces, desde el año pasado, a partir de junio, comenzamos nosotros con estas visitas a los centros de rehabilitación, donde, sin dar nombres también para no quemar a los establecimientos, pero porque muchos de ellos sí han querido regularizarse y ya van de la mano con nosotros en un proceso de cumplimiento de la normativa,
0: okay,
1: pues hemos encontrado armas, droga,
0: ¡ala!,
1: alcohol, personas con reporte de desaparición ante la Secretaría de Gobernación, es decir, que sus familiares no los encontraban y ahí los fuimos a encontrar, personas que tenían pendiente de ejecutar órdenes de aprehensión, es decir, que estaban prófugos de la justicia o que estaban sustraídos de la acción de la justicia, y sumado a que pues le revisamos nosotros la documentación municipal con la que tiene que contar cualquier establecimiento y más aquellos que manejan o que su giro es con personas. Entonces le revisamos nosotros, como lo decía ahorita Luis acertadamente, el uso de suelo, los programas de protección civil, el dictamen de medidas de seguridad, el dictamen de aforo, la licencia de funcionamiento y este establecimiento, cuando le dimos una visita a IMACH en enero, se amparó okay, para que no le hiciéramos clausuras, visitas o cualquier acto administrativo que tuviera que ver con una suspensión de actividades. No pudimos en aquella ocasión ingresar, sino únicamente pues, se le dejó un acta administrativa. Se ampara sobre ella, nos detiene el juzgado de distrito la actuación en ese establecimiento. Sin embargo, hace 2 semanas nos notifican a nosotros el juzgado de distrito que se sobresee el amparo, es decir, lo deja ya sin efectos porque, dice el juzgado, estas actividades son de un interés legítimo para la sociedad, porque no se pueden prestar por personas improvisadas, es decir, manejan control de medicamentos, manejan a las personas, la alimentación, la rehabilitación de sus adicciones. Entonces, con un enfermo, o sea, prácticamente casi le está diciendo el juzgado, pues tienes que tener personal capacitado para cualquier tipo de contingencia que se te pueda presentar. Y a raíz de que nos notifican ese amparo, decimos, ah, bueno, ya se nos quitó esa atadura para poder visitar el establecimiento. Vamos y los visitamos y nos encontramos esta situación donde pues las condiciones en las que se encontraban no eran aptas. Van inspectores de la Subdirección de Gobernación, de la Coordinación Municipal de Protección Civil, de la CEADIC, que es la Comisión Estatal de Atención a las Adicciones, de la Comisión Estatal de los Derechos Humanos, para que en estas inspecciones ellos vean que no se vulneró en ningún momento los derechos humanos de los pacientes ni de los encargados de los centros de rehabilitación. Nos acompañaba también, y eso es por seguridad de todos los compañeros, también nos acompañó COESPRIS, la Secretaría de la Defensa Nacional, la Secretaría de Seguridad Pública, la Guardia Nacional y la Agencia Estatal de Investigación de la Fiscalía General. Esto es para darle seguridad a los compañeros, a los pacientes y a los responsables de estos centros de rehabilitación, pues de establecer perímetros de seguridad, y que a veces cuando ven un operativo de esta importancia, pues suele asustarse algún paciente o algo, o que quiera salir corriendo. La Comisión Estatal de Atención a las Adicciones, cuando empezamos a hacer la inspección, se dan cuenta que había una sobrepoblación en este centro de rehabilitación, de una capacidad que ellos tienen física, material, de instalaciones para 30 personas, pues había 80. Y la Comisión Estatal de las Adicciones nada más pudo reubicar ese miércoles en otros centros de rehabilitación alrededor de 30 personas. Okay. Lo reubicó. Sin embargo, pues quedó todavía otro remanente de personas que no se pudieron reubicar en ese día y que los íbamos a reubicar de manera paulatina la Comisión Estatal de las Adicciones en otros centros de rehabilitación. Sin embargo, se les pusieron sellos parciales al filo de la puerta para que ya no recibieran a más gente, porque pues este lugar, pues estábamos nosotros con la preocupación de que si te estamos reubicando 30, no vas a querer recibir otros 30, ¿verdad? Sí, claro. Entonces,

0: ¿no? Porque no había cadenas, no había candados, no había nada que impidiera. Y no tenía ni que romperlo porque estaba al filo de la puerta. Uh-huh. Entonces nos percatamos de la comida en mal estado, del hacinamiento, de que había una losa que estaba a punto de colapsar y está únicamente detenido con un tablón, al parecer porque estaban haciendo trabajos de construcción. En las fotos que se circularon, pues ahí se ve que están varias camas donde esa losa, pues si cae, le cae a personas que ahí duermen, ¿verdad?
1: Y ahora sí lo van a grillar por todos lados.
0: Y ahora sí van a decir dónde está el municipio, dónde está el gobierno.
2: No hizo nada.
0: Entonces, atendiendo a eso, fue que también le quisieron dar un manejo político al tema los del partido que se acaban de ir, pues no tanto ellos, sino más bien algunos de sus voceros, y quisieron hacer todo un revuelo. Sin embargo, el tema fue muy claro. El día lunes a nosotros nos notifica, se vuelven ellos a amparar, el IMACH se vuelve a amparar contra esta actuación que realizamos, y el lunes nos notifica a nosotros el juzgado de distrito que les niega la suspensión porque la actividad que ellos están prestando es de orden público e interés social. Es decir, que tiene que ser bajo permisos que la autoridad tiene que dar, porque ellos también alegaban que nada más tenían que cumplir con una norma oficial mexicana que regula el tema de las adicciones. Pero eso no es no quita que tengan que cumplir con normas municipales y con normas estatales. Y les ponía yo un ejemplo muy sencillo, les digo, es como el tema de una gasolinera, ¿verdad? Si bien es cierto, los permisos federales para poder operar hidrocarburos, la materia de hidrocarburos es de nivel federal, también ahí dice que eso no será obstáculo para que cumplan con las normativas municipales y estatales que se señalen los reglamentos y en las leyes que establezcan los municipios y los estados. Lo mismo pasa aquí. Si bien es cierto que tienen que cumplir con esa norma de carácter federal, también tienen que cumplir con las normas municipales y con las normas estatales.
2: También decían ellos que usted les había negado ese permiso. ¿Es verdad? ¿Se les negó en algún momento por parte del municipio?
0: Bueno, para realizar todos esos trámites hay que cumplir con una serie de requisitos. Si no se cumple con esa serie de requisitos, pues evidentemente les pudieron haber negado el trámite. Sin embargo, nosotros desde por ahí de marzo tuvimos un acercamiento con la mayoría de los centros de rehabilitación que operan en el municipio de Chihuahua y les dijimos, bueno, a ver, más allá de que sí hay que dar cumplimiento a la papelería, lo que a nosotros nos importa y nos interesa es que los establecimientos, por estar manejando personas adictas, pacientes, tienen que cumplir con las medidas mínimas de seguridad. Entonces, hicimos mesas de trabajo en conjunto con CEADIC, en conjunto con Desarrollo Urbano, con Protección Civil. Querían manejar también el tema de que esto era recaudatorio, porque para las campañas y que no sé qué, pues eso es totalmente falso. Platiqué el tema con el secretario del ayuntamiento, con la tesorera, con el alcalde Marco Bonilla, y el alcalde dijo, vamos a darles un estímulo del 80% en el costo de los permisos para que no sientan que es un tema recaudatorio, porque lo que más nos interesa es que tengan medidas mínimas de seguridad para prestar esa actividad. Y de ahí hemos venido trabajando con muchos de ellos. Este centro de rehabilitación no quiso ser parte de estos trabajos, de estas mesas, para irse regularizando, y derivado de eso, pues ya nos dimos cuenta por qué. El viernes, sin embargo, también, y siendo honestos, tuvimos una reunión con ellos, ahí en la Secretaría del Ayuntamiento, donde ya, ahora sí, pues muestran ellos una voluntad, una disponibilidad de ir cumpliendo con las normas de Protección Civil. Es decir, había también, recuerdo ahorita el reporte que me pasan de la inspección, de la evidencia audiovisual y de fotos, que había cables fuera, más del cable eléctrico, pues fuera de la, por las paredes, colgando y todo. Entonces, pues estamos hablando de un centro de rehabilitación. El cable, desde que si está fuera, pues puede ser un riesgo por la electricidad o que lo use alguien para quererse ahorcar, ¿verdad? Supuesto, estamos en un centro de rehabilitación. Claro. Entonces, este viernes que pasó, tuvimos esa reunión y ya ellos pues mostraron voluntad de ir corrigiendo todas esas cuestiones. Entonces, se les va a dar una prórroga para el trámite de su documentación. No obstante, tienen que corregir a la brevedad y ya están en ello, ya hemos hecho dos visitas, están en ello corrigiendo los temas de

0: medidas de seguridad.
1: ¿En este momento está operando ese centro de rehabilitación?
0: En este momento está ahorita el de mujeres, está sin operación, y el de hombres debe tener algunos pacientes, porque tengo entendido que iban a dejar algunos en los que los iban a ir reubicando paulatinamente en los demás. Ese fue el acuerdo, que iban a reubicar a de los 50 que se habían quedado en, uh-huh, en el centro de rehabilitación, que habían dicho que los habíamos dejado encerrados, que no es cierto. Iban a reubicarlos en lo que hacían esos trabajos.
2: Perfecto. Nos regala 2 minutos para un corte comercial.
0: Claro que sí, con mucho gusto.

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11: Una 1:50 de la tarde vigente y gracias por continuar en sintonía del noticiero vespertino de la Patrona 94.1. Norma, perdón, te corté la inspiración para la pregunta. Sorry. No fui yo.
12: ¿Cuántos centros de rehabilitación hay aquí en la ciudad de Chihuahua? Y de esos, ¿cuántos se han inspeccionado y cuántos se han clausurado?
13: Claro, ahorita la CEADIC, es la Comisión Estatal de Atención a las Adicciones, nos remitió una lista de 45 centros de rehabilitación. Sin embargo, nosotros tenemos detectados alrededor de 100. Quiere decir que hay pues otros 50 que no se han acercado a la CEADIC a regularizar su situación, porque ellos les piden una serie de lineamientos y cumplimientos que tienen que solventar para poder operar. Entonces, desde que empezamos nosotros con las inspecciones hace un año, hemos visitado alrededor de 40 centros de rehabilitación, hemos clausurado alrededor de 14, y de esos 14, pues yo te puedo decir que la mayoría, 12, se han acercado a cumplir con la normativa, decirnos, ya se nos levantó el acta respectiva, oriéntenos para sacar el uso de suelo, oriéntenos para sacar el programa de protección civil, el dictamen de medidas de seguridad, el dictamen de aforo y la licencia de funcionamiento. Y hemos ido caminando con varios de ellos en el trámite de toda esta documentación. Sin embargo, sí traemos nosotros el objetivo de llegar a esos 100 establecimientos, porque te repito, pues solo la mitad está registrada en la Comisión Estatal de Atención a las Adicciones, lo cual quiere decir que pues los otros van a estar en condiciones un poco no aptas, ¿verdad?
12: Y estos operativos con las autoridades, con la célula esta tan grande que nos comentaba, ¿van a continuar?
13: Así es, estos operativos se continúan y se van a hacer de manera permanente, porque lo que más se busca en estos operativos es que tengan las medidas mínimas para poder brindar el servicio a gente. No olvidemos que ellos atienden personas, no atienden, y con todo respeto, animalitos, no tienen mercancía o algo inerte. Son personas que buscan una segunda oportunidad, ¿verdad?
11: Correcto.
13: Entonces, vamos a continuar con estos operativos, y más allá de querer hacer, como les digo, un tema recaudatorio, porque ya está desacreditado y desvirtuado eso, se les dio un 80% de descuento para los trámites municipales. pero es con la finalidad de que todo se preste en orden, porque también los mismos dueños de otros centros de rehabilitación nos han dicho que hay centros de rehabilitación piratas donde pues son picaderos.
11: Hijo, qué tema tan complejo, ¿eh? Y sobre todo, le agradecemos mucho que esté aquí con nosotros, porque si habíamos visto los videos que se encontraban en redes sociales respecto a esta temática, y para mí, desde un punto de vista muy, muy particular, me parece muy mal gusto aprovecharte de estos temas para politizarlos. Y lo digo con toda sinceridad de las personas que se desempeñaban en hacer ese trabajo. Ustedes hagan lo que quieran, es el periodismo que ustedes hacen, pero yo cuando vi los videos, ustedes saben precisamente quién son esos videos, que decía, pues bueno, no los encerraron como tal, o sea, sí pueden salir, sí pueden moverse. Gobernación municipal nunca dijo que los iban a tener hacinados ahí en el inmueble, al contrario, recuerdo que dije en la llamada, pues oye, si no tienen ningún permiso, pues ¿qué te queda que hacer? No tienes nada, mi única responsabilidad como administración municipal es, carnal, al igual que los demás negocios, los demás centros de rehabilitación, no estás cumpliendo con esto, lo siento, tienes tu acta administrativa por ahí, tu sello de clausura de que te tienes que regularizar. Y yo lo pensaba cuando nos dijo sobre todo el tema del madero, ¿no?, que estaba sucediendo ahí el techo, tablón. Digo, si se hubiera caído, se los digo en serio, fuera de cualquier política, si se hubiera caído o algo hubiera pasado con este sobreforo de personas en este centro de rehabilitación, le aseguro que hubieran estado inmediatamente afuera de su oficina con micrófonos y cámaras. ¿Por qué no hiciste nada? Si siempre están investigando, los demás negocios inmediatamente les caen. Fueron e hicieron lo que les correspondía. Y en la misma llamada nos dijo, no hay que tomar la información a conveniencia, nos dijo, las personas van a ser reubicadas en otro centro de rehabilitación conforme a sus capacidades. Lo dijo, se lo pregunté, ¿qué va a pasar con las personas que están ahí en este centro de rehabilitación como lo es el IMACH? Se buscará dónde se pueden reubicar. Y sí me acuerdo perfectamente que me lo contestó, porque sí se lo pregunté. Así que este tipo de temas tan delicados, yo sé que nos encanta estar en redes sociales discutiendo, jaja, qué bueno, ya ven cómo es el municipio, pero no se trata de eso. Estamos hablando de la salud de personas que, como usted lo dice, están buscando una forma diferente de vida. Hubo una persona que les brindó, ahora sí que el servicio de buena fe, hay que decirlo sinceramente, pero también al igual que todos, tiene que cumplir con los requisitos legales para evitar que suceda cualquier cosa. Pero subdirector, nos llega un mensajito, a ver si nos puede ayudar. Sí, 614 nos dicen, tocando el tema de los permisos y el bien actuar de los negocios, acá en la avenida Ecus y Lipsiano se han instalado varios yonques y tomando un predio frente a ellos baldío, también andando de automóviles en situación de desarme, dando un mal aspecto y generando inseguridad, porque estos personajes que últimamente se han vuelto tan populares con sus carritos recogiendo fierro viejo por las calles y han hurgado las basuras, también los utilizan como resguardo para pasar las noches y evidentemente drogarse. Ya se había hecho reporte de estos y hasta el momento siguen los automóviles en la zona, es decir, no están resguardados por nada, literalmente están en un espacio baldío que en teoría pues es público, nos dicen por acá. Si quieres se lo comparto a Norma, claro, para que se lo lleve mejor acá por escrito, por las direcciones y todo, atendemos. Pero acá lo vemos, déjame más que se cargue el WhatsApp. Pero ahora sí que, subdirector, antes de comenzarnos a despedir, ¿algo más que quiere agregar esta tarde, por favor?
13: Pues invitar a los chihuahuenses a acudir a todos estos espectáculos que se tienen programados en nuestro municipio. La verdad, las cosas, que la actividad económica en todo el país ha estado muy tranquila, muy pausada, pero al parecer va a cerrar a tambor batiente. Ya nosotros, nuestro arranque es con las festividades del el Grito de Independencia, y de ahí pues ya no paramos. El Grito de Independencia, luego viene octubre con la celebración de la conmemoración del Expogán, las celebraciones del 2 de noviembre, la Feria del Hueso, viene el Buen Fin en noviembre, y luego ya viene posteriormente la temporada navideña, que es nuestro pico de trabajo,
11: ¿verdad? Así que ahora sí, como dicen, mucha suerte.
13: Así es, y pues recordarle a los chihuahuenses que todo a partir del día de hoy hasta el sábado hay, bueno, dependiendo de los resultados del día de hoy y de mañana, el juego de los Dorados de Chihuahua en el béisbol, la final.
12: Para vender estos artículos del 16 de septiembre que se colocan de repente en diferentes puntos de la ciudad, ¿hay que sacar un permiso?
13: Así es, hay que acudir a la Subdirección de Gobernación a tramitar el permiso correspondiente. Por lo general, te pudiera decir yo que el 95% de las personas son las mismas que se dedican a esta actividad año tras año.
11: Perfecto.
13: Y los encontraron, la mayoría de ellos, ya muchos de ellos, incluso ya mejoraron mucho las condiciones del puesto donde traen eso en las entradas de los al súper.
11: Le dice un mensaje dice, me sorprende este compadre y sus fenos dorados, dicen por acá.
12: Sí, a mí también. Bueno. Lo debo de decir, a mí también.
11: Mire, yo hasta de iluso lo voy a decir, voy a coincidir con esa buena fe el día de hoy que nos transmita la...
12: Totem.
11: La buena vida.
12: Sí, es no que... Es que totem.
11: Antes de despedirlo, subdirector, yo tengo una fama aquí en La Patrona, me dicen el totem dorado. Sí. Porque siempre que voy a los juegos de los dorados pierden.
12: Así que entonces, si lo ve, no lo deje entrar.
11: No, no voy a ir. No voy a ir a la serie final para ver si podemos remontar, así que se los voy a decir sinceramente, voy a cuidarme y resguardarme y resguardar también los resultados deportivos de los dorados. Así que, pues bueno, ¿qué le puedo decir? Más que comenzarnos a despedir, le agradecemos muchísimo. Gracias. El tiempo, subdirector, en serio, la paciencia, sobre todo explicarnos el tema de Peapa y todo lo que ha estado sucediendo. Los micrófonos de La Patrona siempre están abiertos para que brinden ustedes ahora sí que su opinión o sus aclaraciones por los derechos de las audiencias y todo ese tipo de cosas, ¿no? Así que hay que decirlo. ¿Alguien que quiera mandar un saludo?
13: Pues a todos los chihuahuenses y que recuerden siempre en todos los, la mayoría de los eventos que se hacen en la ciudad, pues están supervisados por la Subdirección de Gobernación y cuentan con el respaldo de que eventos pues se realizan con todas las medidas de seguridad.
11: Así que vamos a un cortecito comercial, Gibran, y regresamos.

0: 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No me borren los mensajes, o sea, sí los leo y todo el rollo, pero ahora sí que con cuestiones ahí de Brigitte y de dirigente estatal de Movimiento de Regeneración Nacional, no alcancé a leer todos, así que 649 dice: felicidades por el trabajo de checar los centros de rehabilitación. Dice: también se reconoce el buen trabajo que realizan. Se critica lo malo, pero se aplaude lo bueno. Yo estoy de acuerdo con ese mensaje. Exacto. Parejo, ¿no? A todos, a ver, lo chido, se reconoce el jale, fuera de grilla, fuera de cualquier otra cosa, y lo malo, pues hay que señalarlo, ¿no? Se tiene que corregir para que mejoremos todos. Va, me gustó tu mensaje, gracias por enviarlo por acá.
1: Y luego son lugares, de verdad.
0: Es muy delicado, Norma, delicados, ¿es en serio?
1: Porque ingresa gente que a veces ni siquiera quiere estar ahí.
0: Exacto.
1: A veces la familia los lleva porque ya no pueden más, para salvarles incluso las vidas. Y que estén en un lugar, primero, que no tengan personal especializado para poder controlar sus adicciones, uh-huh, porque hay que llevar un proceso, un procedimiento, y luego que haya cosas donde se puedan hacer daño a sí mismos, o donde, imagínate, como dices tú, que se les haya caído la estructura encima, ¿qué hubiera pasado? Ah, es que municipio nunca hace nada. Ah, es que municipio tuvo la culpa por no ir a inspeccionar y no sacarlos. Ah, es que... Y entonces va municipio, hace el trabajo, y entonces es que porque como fue, hizo el trabajo y no nos gustó cómo lo hizo, porque nos perjudica, entonces hay que golpearlo y decir que lo que hace está mal. Entonces no se vale. A veces hacen las cosas bien. Entonces, ahora iba acompañado de derechos humanos. Sí, eso a mí me llama la atención.
0: No iba solo con firmas.
1: Del centro de adicción y de gobierno federal. Ajá. Entonces no es algo que nada más por sus pistolas, municipio dijo... aquí lo hago y se acabó, ¿no? Entonces sí, pues también nosotros como familiares hay que tener mucho cuidado si vamos a llevar a algún familiar a estos centros, si sabemos que están en uno de estos centros, hay que entrar, verificar, revisarlo, y si vemos algo que no nos gusta es, ¿sabes qué? Me voy a otro lugar con permiso. Correcto. Y me lo llevo.
0: Y mantener el profesionalismo también editorial respecto a estos temas, porque se pueden malinterpretar para muchas cosas. Pero le agradecemos cuando nos tomó la llamada, sinceramente, para explicarnos, sí, y que viera también el día de hoy aclararnos el tema de la entrevista. Dice por acá que no vaya mi tótem dorado el juego, ¿no?
1: No lo vamos a dejar.
0: Mire, nomás porque es tu cumpleaños, no te creas, sí, a Chile no creo ir. O sea, sí tengo bastante jalecillo. 614 dice, gracias a Dios, o sea, no es queja. Dice, buenas tardes, integrantes de Morena llegaron a mi domicilio y me preguntaron por la cantidad de integrantes para un apoyo que nos iban a dar 1,000 pesos y ya no nos dieron nada, dice por acá. Okay. Les comenté que mi papá ya había fallecido, pero aún así me pidió en el INE y lo anotaron en la lista. ¿Eso está bien? No es correcto.
1: ¿Y qué tipo de apoyo?
0: Sí, no, o sea, así como lo hicieron, pues no lo es, sinceramente. Así que, pues, ¿qué te ofrecieron en lo particular? Aparte de los 1,000 pesos, o sea, tenía nombre y apellido. O sea,
1: bueno, ¿recibió los 1,000 pesos? No, ¿verdad?
0: No creo.
1: No firme nada. A ver, ahí es. A ver, dame los 1,000 pesos. Y ahí te firmo, no firme como firme en su INE.
0: Y cierra la puerta.
1: Exactamente.
0: Con permiso. Y aparte, acuérdate que también cualquier persona puede hacerse un chaleco, también sí, el servidor de la nación o algo, o sea, lo digo con todo respeto, o sea, puede ser uno del PAN también. Entonces, mejor con las credenciales, bien identificados y todo, ¿eh?
1: En específico a estos jóvenes que pasan con los que les llevan medicamentos y que hacen citas, ¿cómo se llaman?
0: Ah, el que me salud casa por casa, sí, ¿sí dices tú?
1: A mí me ha tocado verlos, van muy bien identificados, no ingresan a tu casa, lo hacen al exterior y te dicen, a ver, usted ya recibió su cita, nosotros somos fulanitos de tales, estado de alta. Entonces sí hacen bien el procedimiento. Si usted tiene dudas, muy fácil, no les abra.
0: Sí, ya
1: pregúntele
0: que,
1: por la ventana.
0: Sí, yo sé que traes el gafete y todo, pero sabes que no me da confianza. Gracias, para la próxima, ¿va? Uh-huh. La reagendamos, era posible. Reagéndeme, ya pregunte cualquier situación. Uh-huh. Hasta nos puede preguntar a nosotros, no hay ningún problema. 614 dice, como allá en México se cayó una estructura en una troca y mató al conductor. Dice, siempre hay que ser conscientes de todo. Sí, eso estoy completamente de acuerdo con eso. Hay otro mensajito, dice por acá. Dice, pues que la autoridad tiene que hacer lo que la autoridad tiene que hacer. En ejemplo, nos quejamos que en fin de año se ponen los retenes con alcoholímetros, pero pues si es la misma gente la que toma y se emborracha, a pesar de que saben que eso está prohibido, estoy completamente de acuerdo, ¿eh? Dice, de manera general, lo que más critico es la corrupción. Si tenemos que tener una autoridad firme y muy cuadrada para vivir en una sociedad la mayor paz posible, yo no tengo ningún problema. La cosa es que nos encanta hacernos las víctimas mientras somos agresores, dicen por acá. A ver, nos gusta cumplir las reglas, la neta, dicen por acá.
2: Mira, yo he llevado, por mi calidad de conductor de plataforma, a los que andan de servidores de la nación haciendo estos comicios de informar a la gente de las acciones de Claudia y de los las cuestiones de los apoyos, y a los que van y toman estas medidas de salud. Y la neta, yo sí algo les quiero decir a la gente: ellos no tienen la culpa, viejo. Ellos van a hacer su jale. Si quieres gritarle, grítale a la presidenta. Ellos meramente van por un sueldo.
0: Sí, sí me ha pasado que hay personas que lo reciben y como si fueran el punching bag, ¿no? O sea, el desagüe o el colador, de que es que ustedes como partido, carnal, a mí me pagan por quincena, yo estoy cumpliendo lo que tengo que hacer, no sé, de 8 de la mañana a 8 de la noche, yo soy el menos culpable, mi único trabajo aquí es venir. Norma, ¿ya vinieron a revisarte tus índices de salud a ti y a tu mamá? No, ah, ok, perfecto, que lo vamos a hacer, punto. Ellos no tienen contacto directo ni con la dirigente del Movimiento de Regeneración Nacional a nivel estatal, ni con la presidenta de la República, ni con Secretaría de Salud, no, ellos están contratados
1: con la delegada,
0: nada más. O sinceramente, ellos son una fuerza más en esta vida godín.
1: Bueno, aunque la delegada nos dijo, ¿no?, que ella a veces iba a estos recorridos.
0: Sí, a veces sí los acompañaban los chicos. Si usted tiene una queja, ya por ejemplo, ya con ellos sí puede decirles, porque ellos sí tienen injerencia. Los demás están haciendo su chamba. Y coincido 100% con ese mensaje, tanto chalecos azules como chalecos guindas, ¿eh? Sinceramente, se los decimos, trátelos bien. Ellos no tienen la culpa. Si usted tiene una frustración con un partido político, los menos culpables son ellos. ¿Con quién sí puede hablar? Con el que es secretario, con el que es director, subdirector, incluso también se los puedo agregar por ahí. Incluso también las personas que tengan una intención política, pues que vayan entendiendo que le van a entrar en el ruedo, ¿no? Ahí sí dígales, ah, bueno, pues ahora sí que tienen la intención, vamos a platicar. A ellos sí. A los demás, al que reparte los volantes, no. Sí, él, créame que le están pagando el día y con eso él va a llegar a su casa y pues va a estar con su familia. Pues es que la verdad, Dice, vamos, mi Luis, tú no te agüites. Desde el 2004 que abrió sus puertas el Monumental, ganamos la final del 2008, nos dio nuestras nalgadas delicias en el 2023 y en el 2025 nos chapaleó las babas Juárez, y probablemente el 5 se acabe aquí yendo a chapalear las babas Manzaneros el sábado. Dice, mis 46 años de vida tengo asistiendo al estatal desde el 96, más o menos 95. Los he visto perder más finales que ganar las Doradas de Chihuahua, el nuevo Cruz Azul del estado. Sí, oye, ayer lo decía yo, nos vamos a convertir en el Cruz Azul. Qué triste. Ni empieces, Margarita. El Cruz Azul, el meme es que es el eterno subcampeonísimo. Yo sé que te ofende el tema de Cruz Azul, pero hay un verbo, Cruz Azulear, que nació no por los Pumas, que sí, sí pierden, no por el América, no por las Chivas, nació por el Cruz Azul. Pero sinceramente, yo quisiera que mis Pumas llegaran a las finales, que estaba llegando el Cruz Azul en ese tiempo. Dice, no oyes, aunque no tengas trabajo, no vayas, dicen por acá. Ahora, no, o sea, ahorita si no alcanzo a ir, o sea, sinceramente, si no, por más que me quiera acomodar, no la voy a armar. Probablemente mañana sí me dé la vuelta, pero les aviso
1: ya
0: al
1: mañana
0: aire.
1: Ya aquí.
0: Y si tengo fe en que Dorados me regalará la victoria de hoy en mi cumple. Ojalá sacáramos el partidito el día de hoy. Sígase reportando, 614-111-3185. Mira, llegaba otro mensaje por acá. Dice, te queremos, presidente, eres bien recibida siempre en Guerrero. Arriba, Andrea Chávez, dicen por acá. Órale, pues gracias por los mensajitos que están rolando en el 614-111-3185. Había otro por acá. Dice, una disculpa por mis palabras. Pues a ver, ¿qué pasó? ¿Por qué dejan hablar a esta? Ahora, espérate, mujer que no ha hecho nada más que atacar a quien no es de su partido, solo ataca y defiende la corrupción que es Morena. Saludos. No, hombre, tú tranquilo, acuérdate que somos un espacio completamente plural, Ahora sí que escuchamos absolutamente todas las voces. Te agradecemos que nos estés escuchando también a través de 94.1 FM o Facebook, donde nos escuches. Gracias, gracias. Y tú sigue escribiendo, sin tapujos, no pasa aquí absolutamente nada. Teníamos un audio por acá que nos decía.
2: Exactamente. ¿Cómo se atreven? Por ejemplo, Lili Téllez a decir que es narcopartido. Entonces ella empezó de narca y luego ya se salió del narco. Ahí nos debería explicar muy bien Lili Téllez por qué dice que narcopartido, y ahí comenzó ella y después se salió. Yo tengo entendido que ya cuando te metes al crimen organizado, ya no hay manera que te salgas. Quién sabe cómo le haría la señora esta. saludos a todos. Saludos. Y Chihuahua va por Andrea Chávez, no va por Morena, va por Andrea Chávez.
0: Órale, gracias por el mensajito. Órale, y buen análisis también que hiciste, Lilita. Pues sí, es cierto. Ya ni, pero voy a decir, es que en esos tiempos no era narcopartido. Ya es como que más reciente, ¿no? Vamos a, está buena la observación. Y
1: usted gustó. Vaya por quien quiera, si le gusta Andrea, vote por Andrea, ajá, pero vaya y ejerza su derecho al voto por
0: si usted. Si le gusta Andrea, Cruz, Marco Bonilla, Jesús Valenciano, al que usted le llame la atención y usted diga, este sujeto me convence, voy a ir y voy a tachar la boleta. Eso tiene que ir a hacer. Órale, quien sea, sinceramente, créame que no tenemos tapujos en la materia de su elección. 614 dice, buenas tardes, hablando de respeto, su invitada, y tienen a Cuauhtémoc Blanco de violín. Pues que también de repente ahí sacan cada ficha también los partidos, ¿eh? 614 dice, buen día, dice, no robar, no mentir, que vengan a Huachochi para que vean que Pablito murió. Ahora, espérense, y los demás representantes tienen ahora ricos construcciones enormes, no creemos que con su sueldo lo hicieran, pero vengan y vean a ver si es verdad lo que decimos o no, y no sé de ningún partido, pero que no esté la señora de que son muy honestos, nos dicen por acá en los mensajitos. Dice, espérame, me lo cortó. Digan lo que digan, siempre fiel a mi máquina. No, está bien, o sea, sin ningún problemita. A ver qué dicen por acá. Ay, espérate.
3: Luis, Normita.
0: Hola.
3: La misma Lili ha explicado, hay un video donde explica que cuando ella se dio cuenta lo que era Morena, se cambió de partido. Órale. Al PAN. Cuando ella misma se dio cuenta, y no pasó mucho tiempo en Morena, y se cambió de partido porque ella se dio cuenta lo que era Morena.
0: Ah, déjame lo busco, Raquel, qué bueno que nos aclaras ahora sí para ver el rollo. 649 dice, y no falta el chairo apasionado, dicen por acá. Pues es que ese es el problema, cuando llegan las pasiones en la política y todo vale que eso, mi gente, y el debate se pierde. 635 dice, buenas tardes, a la política que tenían en cabina, que dijo que están en abandono las carreteras de Chihuahua, yo no tengo otros datos. Maru Campos ha arreglado varios tramos carreteros, al menos en los que yo manejo de manera regular, que son la libre de Cuauhtémoc a Chihuahua, el tramo de entronque del Mirador a San Francisco de Borja, el tramo de Valles hacia Huachochi, el tramo de Rubio entronque La Quemada, el corredor comercial en Cuauhtémoc, y el que MDI Chihuahua está funcionando bien, al menos MDI Chihuahua, perdón, está funcionando bien, al menos en el sector de cancerología, porque un hermano lo están atendiendo ahí. Mira, pero estás contando de viva voz, y gracias también por el mensajito. Es que es lo que yo siempre digo, no todo está tirado para el perro, Dice 614,
1: lo suyo, ¿no?
0: Sí. Dice, no puedo creer el cinismo. ¿Cómo habla de un 3% de faltantes cuando faltan todos los medicamentos y se lo estamos diciendo a los usuarios? ¿A quién quieren engañar? Oye, pues que si es un 3%, qué mala suerte que no te toque, ¿no?
1: Híjole,
0: dice,
1: sí.
0: Por probabilidad, dice, no puede ser que me toque parte del 3%. 649 dice, la verdad yo voté las dos ocasiones por Morena y viera cómo me arrepiento, y nomás no se hagan, me refiero al tema de educación y de salud, estamos por los suelos, suelos sí, y sí, un aumento al salario mínimo, acaban de subir algo muy importante en la canasta básica, el huevo, estoy completamente también de acuerdo con todo esto. Y miren, y la cuestión también de la inflación y todo esto, discúlpenme gente, Morena, es la verdad, en el último reporte de financiamiento de riesgo país de México, cuando se desembolsaron ya en conjunto 130,000 millones de lanita, o sea, ¿saben cómo? A Pemex nos van a bajar la calificación crediticia. Sí es importante, mi gente, ya vamos a tener bonos basura, o sea, no va a valer mucho la palabra de México cuando queramos solicitar apoyos de algo. Se lo explico así como que de la manera más sencillita. La inflación que estamos viviendo, que actualmente sí está disminuyendo, sin embargo, mucha de esa inflación se va a comenzar a reflejar con lo que está pasando con los pagos a Pemex. El gobierno es el, a ver, cuando les digan, la ciudadanía causa la inflación, le está contando una vil y gran mentira. Usted no causa la inflación por ir a comprar su tomate, por ir a comprar su brócoli, por ir a comprar su carne al supermercado. Tendríamos todos que ponernos de acuerdo y comprar exactamente lo mismo para que se vea un efecto inflacionario cuando usted va al super. ¿No? Sí, discúlpenme si es economía muy libertaria, pero les va a molestar. El principal causante y el principal beneficiario de que exista inflación en un país es el gobierno.
1: Pues sí.
0: Y el que sea, PAN, PRI, Morena, no importa, gobierno en general, no es una cuestión de partidos ni de criticar a Morena, así que nada más para que usted lo apunte. Entonces seguimos, que hay muchos mensajes todavía y damos más información, vamos a un corte comercial y regresamos.

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0: 2:18 de la tarde. 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Norma, ¿tenías un mensaje, porfa?
1: Sí, fíjate, nos llegó un mensaje, dice: tengo 75 años, soy maestro y conozco la historia del país. Este país deberíamos estar mejor que Estados Unidos. Lamentablemente lo han saqueado. Sabemos quién. Se han hecho leyes por gobiernos anteriores que hoy perjudican a las nuevas generaciones. Una, los Afores, el IMSS, pago de incapacidades que no pasan de más de meses, etcétera. Lamentablemente el pueblo no está informado y claro que no lo dicen los partidos que las hicieron. Hoy también hay cosas como pensión para todos a ricos y pobres que creo está mal. Es solo una opinión, respeto a quien difiera. Los felicito por su programa, veo que tienen apertura a todos y éxito en su trabajo. Aclaro, no soy de Morena, solo es lo que veo.
0: No tenemos apertura al PRD porque no existe. Oh, gracias por su mensaje. Lo intentamos, mi gente, o sea, sinceramente es lo importante, la patrona, aportar un debate también más a la ciudadanía, más argumentos, y como siempre se lo decimos, Norma, yo, Betty, quien sea, usted puede simpatizar por el partido que le guste, no pasa nada, por el político que le guste, no pasa nada, está en toda su libertad. Sin embargo, es importante pues que traigamos los temas de debate diario de la manera más objetiva posible. Algunas veces sí nos podrá ganar la pasión con algo, pasa, es natural. Mira,
1: también tenemos
0: seres humanos, ¿no? Pero después dicen, no, pues sí, cierto, este radioescucha tiene la razón, o con este argumento, pues tiene la razón otra persona. No pasa nada, o sea, si, sin tapujos, no se trata nomás de estar tirando hate y o popis en el abanico, como dicen acá en los mensajitos. No se trata nada más de eso, sinceramente. Un mensajito por acá, espérense.
1: Lo importante es que usted opine, lo que queremos es que usted opine.
0: Y sí sirve mucho, ¿eh? O sea, no creo que solamente las denuncias, la verdad es que sí están muy al pendiente de nosotros, porque nos hemos convertido, gracias a ustedes, en la voz de la gente. Honestamente, sí, sí lo somos. Muchas veces ustedes hacen el puro noticiero. Uh-huh. O sea, tenemos media hora escuchándolos, qué chidote, ¿no? ¿Qué dicen por acá?
2: Buenos días, digo, buenas tardes, mi Luis.
0: Hola.
2: Buenas tardes.
0: Es igual que yo.
2: Oye, pues un gran saludo, ya sabe, como siempre, mi Luis, recordándolo día con día, Betty, Norma. Aquí tengo con Omar Navarrete, que ya va a calentar la botana. ¿Listo? Para papiar después de una buena jornada. Saludos, que se encuentren bien.
0: Aprovecho para seguirse
2: adelante. Bendiciones. Óigame, Luis, qué buen tema ese de las medicinas del IMSS. Pues nunca hay, según ellos, pero pues por ponerse en escondidas. Pero qué tal para quitarnos los impuestos, mi Luis. Semana tras semana, Ahí sí no. Ahí sí no dice nada el gobierno. Sale, mi Luis.
0: Tiene razón.
2: Óigame, Luis. ¿Y las calles de las colonias qué? Están hechas garras, mi Luis. Ya no entran ni las pipas de agua, ya para la granja de Cerro Grande, ni la basura. Porque baja el agua cuando llueve y hace puras zanjas.
0: Órale, y también qué bueno que nos dices, ¿no? Pues también para ponerles esa observación. Y qué bueno que nos dices, sí, ¿no? Y hay muchísimas áreas de oportunidad en todo, ¿eh? 614 nos dice, desde López Obrador, el narcopartido morenista se ha dedicado a dividir el país y nosotros a permitirlo. O sea, yo siempre lo digo sinceramente, en México nos gusta mucho achacarle las culpas a otras personas, cuando nosotros somos los principales responsables de lo que pensamos y de lo que hacemos. Discúlpeme si no le simpatiza lo que voy a decir. Sí, López Obrador tiene un discurso de división, sí, no lo voy a negar, sinceramente. ¿Y usted por qué se lo cree? ¿Así? Bueno, tiene razón en esto. No tiene razón en esto. ¿Por qué usted no se toma el tiempo de discernir lo que está diciendo López Obrador, la gobernadora, Enrique Peña Nieto, quien sea, sinceramente? Tómese el tiempo de discernirlo. ¿Puede coincidir con él en ciertas cosas? Sí. ¿Tenía cosas de razón López Obrador en ciertos aspectos? Sí, y le funcionó. Por eso también ganó la elección del 2018, sinceramente. Sin embargo, decir, él se dedicó a dividirnos. Usted aceptó esa división.
1: Y la generó.
0: Y la seguimos alimentando. Estamos completamente de acuerdo. La seguimos alimentando. Tú eres del PAN, eres corrupto. Tú eres de Morena, eres narco. ¿Qué te pasa? O sea, también, ¿en qué te basas para estar acusando a ciertos individuos de eso? Yo lo digo sinceramente, lo mencionamos siempre. Hay gente valiosa en todos los partidos que genuinamente sí está haciendo su trabajo. Y también sería incluso injusto llegar inmediatamente. Ah, Norma, tú simpatizas con el PRI, eres corrupto. Ah, Gibran simpatiza con el PAN. Ah, pues ha de ser también corrupto. Y simpatizas con Morena, ha de ser narco. No, pues no, espérense, denle calmados. Son ciertos individuos que están señalando. No caiga en el juego, ahora sí, de la demagogia, del juego verbal político. No caiga, no caiga. ¿Qué otro dice por acá? Ah, dice, en cuestión del IMSS, la neta se ha cambiado un año para acá, que lo estamos utilizando seguido nosotros, con nuevas cosas de mi suegro y ahora con la enfermedad de mi esposa, de abril para acá, neta que en el trato y ginecología del Morelos y en la clínica 33, a mí como me ha ido bien, y eso que mi esposa tiene cáncer, nos ha ido hasta cierto punto bien. La neta, no todo es popó en el gobierno federal, al Chile. No, estoy completamente de acuerdo contigo, completo. Son áreas de oportunidad, raza, son áreas de oportunidad. Dice, un saludo, Norma, aquí escuchándolos, ánimo, arriba el PAN. Había leído mal, pensé que decía, un saludo, Norma, aquí escuchándolos en el PAN, dije, Luis y Chayote es lo mismo, van a empezar a decir en los saludos, espectaculares, sí, ¿no? Saludos. Dice, oye, a ver si comentas que en la colonia Barrio de Londres no tenemos agua desde hace 3 días, ¿cómo crees? Oye, fíjate que ya están llegando varios reportes, incluso en la mañana que hablé con mi mamá. Siempre le marco después de salir del noticiero para saber cómo andan mis jefes. Me dice, pues, ¿sabes qué? Nosotros también, en la colonia, no water. Con el residencial campestre Washington. Simón. Yo diría, no, pues esos no pagan el recibo, ¿sabes cómo? O sea, una cosa sí les digo, sí pagan el recibo, eso sí, créanme que inmediatamente se los puedo identificar. Qué bueno que nos pasas esto también, ¿eh?
1: Algo había comentado Alan Falomir de que los cortes de la CFE han estado afectando el suministro. Entonces, muy probablemente sea parte, ¿no? También, y bueno, obviamente, ya lo hemos dicho, ha habido muchas reparaciones, de repente, sobre todo en esta temporada de calor, y bueno, pues también afecta. Entonces, y pues también, gente, no tenemos agua, pues.
0: Sí. Y aparte es la época, o sea, agosto sí es muy caliente, o sea, sí, no estoy defendiendo la Junta Municipal de Gusanamiento, todos estamos consumiendo un poquito más, o sea, sinceramente, y julio también fue un mes pesado, de calorcito,
1: y
0: septiembre no se ve que vaya a estar fresco, entonces, no. Sí hay que atender a las colonias, estoy completamente de acuerdo con ese tema, por lo menos aclarar qué rollo, o aclarar con las horas. Oigan, ¿saben qué? Si tienen ustedes el suministro un poco más cortito, pero pues de tal hora, pues les va a caer y la fregada, o cómprense de esos, están bien chidos, los medidores electrónicos de los tinacos que te dicen así con el celular en la aplicación cuánto tienes de nivel de agua. Mis papás acaban de comprar uno y dije, ahora viejitos nomás me están comprando por mañosos. No, hombre, sí está bien chido. Que mi jefa me dijo el fin de semana que iba a lavar ropa y revisó en el celular y dice, oye, espérate, traes tal nivel. Dijo, chirreón, no llegó. Entonces, la verdad, sí, sí está suave. Te lo instalan y luego creo que la aplicación inmediatamente te dice cómo andas. Te dice, creo que hasta en litros, ¿eh? ¿Cuánto tienes? Órale. Pero nomás te dice que 10%, no, te dice, tienes 100 litros, tienes 150 o cosas así.
1: Oye, sí, es que a ciegas, ¿no? O sea, no, pues sí, seguro de tener agua el tinaco, pues no, ni sabes, ¿no? Si está funcionando la bomba o no.
0: Ándale,
1: si
0: ándale.
1: Hay agua o no.
0: O te confías. Ajá. O sea, dices, no, pues se arma la machaca. Otro mensajito por acá, dice, cada quien habla según le va en la feria. No, pues sí, estamos de acuerdo. Dice, a mí me dio mal y mis quejas siempre han sido con fundamento, con pruebas. No, pues estamos completamente de acuerdo, o sea, no pasa nada.
1: Coincido completamente con ustedes, yo soy una de esas. A mí me ha ido muy mal y yo no hablo bien del IMSS.
0: 614.
1: Pero porque así me ha ido a mí.
0: Ajá, dice, pero ¿cuál es reparación, Normita? Si hasta el momento ya no hay marchas de la 4T, dicen por acá. Okay. Es que también mucha gente quiere tener la presión acá como en tiempo de frío. Recuerden, hay gente responsable que se baña 3-4 veces al día, gente que desperdicia el agua como si hubiera mucha, tenemos los aires evaporativos, de eso no nos fijamos los chihuahuitas, eso es cierto, eso también es completamente cierto. La gente que lava el carro con la manguera.
1: Es que sabes también qué pasa, el material de las viviendas nuevas no ayudan como mucho.
0: Pues pareces pollito rostizado, ¿qué?
1: En mi casa, que es tu casa y la de todos ustedes.
0: Donde nunca está y le cobran un chorro de agua.
1: Sí, de verdad, el calor está horrible. Yo llego a la casa de mi mamá, es fresca y no tiene aire. Digo yo, ¿cómo? O sea, no hay manera de
0: decir. Normal. ¿Qué lo construyeron? Sí, es cierto, ¿eh?
1: Sí, el material de las casas es muy diferente. Entonces, sí, hay unas que de plano no hay manera de que las enfríen ni que las calientes. Sí. O sea, no hay.
0: Ya nomás que baje el sol y es momento. Por mí. Dices por acá, dicen.
3: Y pues también.
4: Buenas tardes, Tocayo. No, también ahí en mi colonia, el Internet Nacional, antes no batallábamos en las mañanas. Y ahora se tiene que bañar uno de la lagartija pegado a la pared, porque hay un chorrito. Y ya después de las 10 empieza a llegar el agua, pues ya para qué, si ya tiene que estar uno en el trabajo, en la escuela.
0: No, pero sí. Qué bueno que nos digan,
1: En el centro también eso pasa, antes había todo el día en el centro, ahora no hay más que un ratito.
0: Sí, que te decían, nunca te falla el agua, tú siempre.
1: De hecho, en el centro es muy raro que tuvieras un tinaco.
0: Sí. Es cierto, es cierto.
1: Fíjense, los techos.
0: No, pues no habrá que tratar esta temática. 614 dice una pregunta, Luis, ¿los gobernadores tienen visas diplomáticas? Pues dice internet que no. No de manera automática, dice acá el internet. Dice, te pregunto porque van a empezar a quitarle las visas a los narcogobernadores de Morena, dicen por acá.
1: ¿Te extrañaba la nota que yo te di el otro día?
0: ¿Cuál?
1: La que donde señalaba la presidenta Claudia Sheinbaum de que...
0: La doble nacionalidad, la doble nacionalidad.
1: Es que... Ahorita en la nota, ya no alcanzamos.
0: Pues ese cuando lo dijo, la neta, nomás lo dijo así al
1: aire. Mañana escuchamos, ya va a mandar la iniciativa y efectivamente ya va a decir la reforma que el próximo presidente y la próxima gobernadora ya no pueden tener
0: doble nacionalidad. Doble nacionalidad. Que no es visa,
1: Sí, no,
0: es doble nacionalidad, son dos cosas completamente diferentes. Uh-huh. Pues ya espero mejor explicada, sinceramente. O sea, el fundamento, sobre todo, pues, ¿en qué te basas, no? O sea, ¿cuánta evidencia tienes también de gobernadores con doble nacionalidad? Y de presidentes de la República,
1: ¿y etcétera. ¿Y por qué no? O sea, es lo que...
0: Ajá, yo también quiero saber, nomás, fundamentalo. No. Yo no tengo problema en que reformen las leyes, pero con un fundamento.
1: Fíjate, a mí no me interesa, ¿verdad? Yo ni visa tengo, ni quiero sacarla. No tengo porque no quiero sacarla.
0: Pero esta es doble nacionalidad de los gobernantes, ¿ok? Es nacionalidad.
1: ¿Qué tiene que tengan? A mí no me genera ningún conflicto que tú seas gringo y mexicano.
0: No, o sea, a mí tampoco.
1: Verdad, no. Y si fueras puertorriqueño, colombiano.
0: Venezolano, español, lo que quieras. O sea,
1: pues eres ser humano y vives aquí, convives conmigo y trabajamos juntos. No pasa nada.
0: Y aparte ya hay leyes que te regulan ya como ciudadano del país. O sea, ya tienes ciertos días viviendo por acá, te naturalizaste, etcétera. Yo también necesito nomás entender el por qué. Uh-huh. Eso es todo. O sea, yo nomás quiero entender
1: que
0: eso.
1: Supongo que por la ley, ¿no? Para que no las evadas como... señala Claudia Sheinbaum, cabeza de vaca, que está en Estados Unidos, allá está resguardado.
0: Pero ¿por qué reformas si tienes buena coordinación con Estados Unidos y con todos los países?
1: Sí, pues para que no se vayan.
0: Porque incluso le puedes decir a Estados Unidos, carnal, este vato es mexicano y gringo, lo quiero juzgar en ley mexicana. Uh-huh. ¿Sabes qué? Porque es 80% mexicano,
1: porque
0: aquí vive.
1: Porque te va a pedir pruebas Estados Unidos para extraditar.
0: Yo Valerita, pues sí lo pienso un poquito mal, pero pues bueno, hay que nos explique un poquito más la presidenta desde empezar a grillar este
1: mañana,
0: tipo de reforma. Sí, porque ya tenemos que...
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8: Son las 2:31.
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8: Son las 2:31.
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1: Son las 2:46.
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3: ¿Qué tal? Muy buenas tardes, gente bonita. Les saludamos con mucho gusto desde acá, desde la cabina de la 89.9. Gracias por estar sintonizándonos. Yo soy Susi González. Te voy a acompañar hoy jueves hasta las 4 de la tarde. Saludamos con gusto a usted que está en la casita, en su negocio, en su trabajo, que nos sintoniza en su vehículo. A usted que nos sigue a través de redes sociales, que nos sigue a través de la magia del internet, hasta donde usted nos pueda escuchar. Saluditos hasta el cielo e iniciamos este programa ya listo

0: bien, bien preparado para usted. Le recuerdo el teléfono de cabina, 635-120-8188, para que usted se comunique. Oiga, saludamos con mucho gusto a nuestra audiencia allá en Urique, en Cerocahu, en Babuchivo, Divisadero, Barrancas, todas las comunidades aledañas al pueblo mágico de Creel, Chihuahua, hasta donde llegue la señal, siempre de la 89.9. Gracias por la sintonía, muchas gracias. Oiga, iniciamos este programa, ¿qué le parece? Como es y como debe de ser siempre, pues agradeciéndole a mi Padre Dios tanta bendición. No sé usted, pero la verdad es que cuando Diosito nos permite despertar a un nuevo día, pues eso, oiga, es una bendición. Así que, pues a veces es necesario levantar las manos y agradecerle a Dios. Así que yo le invito a cerrar sus ojos y abra su corazón y escuchamos.
1: Levántalo.

0: Continuamos 2 de la tarde con 52 minutos. Gracias por sus mensajitos. Le agradezco bastante, bastante. Fíjese que coincidió el día de hoy unos mensajes que me envían nuestros amigos de la audiencia. Y la verdad es que yo lo único que les puedo decir, queridos amigos, amigas, que no hay vidas perfectas, pero que todos debiéramos de ir empezando, ¿no? A despertando a ser felices, a ser agradecidos. Se nos puede ir la vida quejándonos de lo que no tenemos, de lo que no pudo ser, de muchas cosas, pero tendríamos que, pues, por el simple hecho de despertar, pues estar felices. Y no porque nuestra vida sea perfecta, somos totalmente imperfectos, para empezar yo. Pero la verdad es que Dios nos ha dado muchas cosas para agradecer. Mire, tenemos vida, tenemos, gracias a Dios, una familia, tenemos hijos, tenemos una gente bonita cerca de nosotros, pues para abrazar. Tenemos gente que nos dice que nos quiere, tenemos gente que amamos también. Y bueno, eso para empezar debieran ser, pues, los motivos, entre muchos más, pues suficientes para seguir intentando todos los días ser felices, ser una mejor persona, pues. Y la verdad es que la vida, pues, a veces pensamos que podría ser mejor, pues sí, sí, sí podría ser mejor, pero también puede ser mucho peor, ¿eh? Y la verdad es que tendremos que ir teniendo contentamiento con las cosas que tenemos, con las cosas bonitas que tenemos en nuestra vida, inclusive en las pruebas también tendríamos que agradecer. Y es importante, cuando usted analice que tiene bendiciones en su vida, agradecerle a Dios y decirle gracias, Dios, por mis hijos, por mi hogar, por mi familia, por amanecer. Y hasta porque a veces las cosas no van muy bien, a veces porque las cosas se ponen difíciles. A veces como mamá o como papá tenemos, pues, momentos complicados, pero la verdad es que el poder ser mamá o ser papá explícitamente, pues es el motivo que nos da Dios, pues, para seguir luchando, para agradecer. La felicidad, pues, no siempre está en tener más, sino también en aprender a agradecer lo que ya tenemos. Así que no se nos vaya la vida en lamentarnos y en estar pensando en el futuro. La verdad es que necesitamos dimensionar todas las cosas bonitas que tenemos, y eso nos va a ir dando paz, nos va a ir dando tranquilidad. Hay que irle dando el justo valor a las cosas, y tenemos cosas bien bonitas: una vida, para empezar, una familia, salud, un hogar, un techo, pan en la mesa, trabajo, tantas cosas, la sonrisa de nuestros hijos, la sonrisa de los nietos, los amigos, muchas cosas, pues, por las que pudiéramos decir, caray, pues, vale la pena. Yo sé que a veces se nos atora la carreta, todos, como luego decimos, discúlpenme la expresión, todos pasamos por momentos complicados, pero pues hay que seguir, hay que continuar buscando ser buenas personas, y bueno, también pues tratar de dejar un buen legado, ¿no?, en la educación de nuestros hijos. Eso es lo importante, y que también ellos nos vean felices, porque pues eso es un ejemplo, somos un ejemplo a seguir, los papás con los hijos. Oiga, bueno, pues son las 2 de la tarde con 57 minutos. Fíjese que el día de hoy, 27 de agosto, estamos sobre el día número 239, 239º día del año, y nos quedan 126 días para que finalice el 2026. Estamos prácticamente la última semana de agosto, y pues ya viene el mes de la patria, el mes donde todos nos aflora ese sentimiento de amor por nuestro México lindo y querido. Debería de ser todo el año, pero bueno, se festeja, se estila que se festeje en septiembre, en el mes de la patria. Así que yo lo invito a que pues estemos siempre pues contentos, felices, hagamos, tratemos siempre de hacer las cosas bien, bien y de buenas, decía un amigo. Así que, pues continuamos, gracias por estar en la sintonía. Son las 2 de la tarde con 58 minutos. Saludamos también con mucho gusto a nuestra audiencia allá en Sisogichi, en Panalache, aquí en la cabecera municipal, en Bocoina, los diferentes barrios, diversos barrios que hay aquí en Krill. Gracias por su mensajito. ¿Sabe que me da mucho gusto? Antes de llegar a la cabina ya hay mensajes aquí cargados y eso, caramba, eso es motor, eso es ganas pues de hacer nuestro trabajo con mayor entusiasmo. Eso de verdad es un detalle pues muy muy bonito de toda la audiencia. ¿No tenemos hoy cumpleañeros? Bueno, pues si hay cumpleañeros, mándenme mensajito 635-120-8188 para pues poder felicitarlos desde aquí, desde la radio, desde la patrona. Oiga, vamos a hacer una pausa, ¿le parece? Déjeme ver cómo andamos con el tiempo. ¿Andamos bien? Creo que bien. A ver si no andamos un poquito desfasados. No. Andamos bien. Oiga, déjeme, tenemos una información. Ay, caramba, se me perdió. Pero es un programa interesante para que usted pues esté al pendiente. Déjeme localizo la información y luego ya se las compartimos con muchísimo gusto. Bueno, por lo pronto le agradecemos a todas las personas que nos siguen a través de redes sociales en la página de la Patrona 95.1. Qué padre que estén pues ahí informados siempre. Y también le invitamos a que visite nuestra página de Fotos de la Sierra. Y si nos hace el grandísimo favor, le dé ahí un like, haga un comentario, compártanos también fotografías. Nosotros le vamos a dar crédito, le vamos a decir, mire, esta fotografía nos la compartió tal o cual persona. Oiga, son las 3 de la tarde en punto. Vamos a hacer una pausa. Continuamos.
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mucho gusto le comparto la frase del día. Mire qué bonito. Usted no puede esperar construir un mundo mejor sin mejorar las personas. Cada uno de nosotros debe de trabajar para su propia mejora. Así que bueno, necesitamos nosotros ir haciendo algunos cambios. Todos tenemos áreas de oportunidad, todos tenemos una vida imperfecta. No hay vidas perfectas de ninguna manera, pero para nosotros siempre, para el ser humano, siempre es mucho mejor y más cómodo estar buscando la paja en el ojo ajeno, ¿no? O estar destacando el lado negativo de las personas. Yo creo que es importante que antes de juzgar o de empezar a pensar que todos están equivocados y tienen y debieran pues de ayudar a construir una vida mejor. Bueno, pues necesitamos nosotros hacer cambios importantes en nuestra vida, ir analizando pues qué es lo que estamos haciendo. Oiga, vamos a hacer una pausa, son las 3 de la tarde con 2 minutos. Escuchamos algo bien bonito, un bolerito a cargo de Kika Edgar. Escuchamos.

Continuamos 3 de la tarde con 6 minutos. Le recuerdo el teléfono de cabina 635-120-8188 para que usted se comunique. Oiga, muchas gracias. Siempre hay reacciones

Al inicio del programa, y eso me da bastante gusto. Le mandé dos mensajes. Le respondemos en privado, sale para brindarles pues el apoyo y la orientación que nos están solicitando. Que pues 27 de agosto se celebra el Día Mundial de los Lagos. Es una fecha pues que para la intención es resaltar la importancia que tienen estos ecosistemas acuáticos en la sustentabilidad ambiental y el bienestar humano. El Día Mundial de los Lagos, fíjese que es una conmemoración pues oficial asignada por las Naciones Unidas. Y bueno, los lagos pues son una fuente vital de agua dulce, esencial para el consumo humano, la agricultura, la producción de energía. Además, pues albergan una biodiversidad única y desempeñan un papel crucial pues en la regulación del clima al almacenar carbono. Y bueno, esto es, fíjese que sin embargo hay amenazas significativas, por ejemplo la contaminación, la sobreexplotación, los efectos del cambio climático que deterioran pues su calidad y su cantidad de agua. Así que a veces pasamos nosotros por desapercibido la importancia que tienen en contexto de Krill, no solamente este lago que tenemos aquí cerquita de Krill, no solamente como un atractivo turístico, sino pues todas las implicaciones que tiene ese lago para el ecosistema pues de toda esta zona. Es muy muy interesante. Y bueno, fíjese que la proclamación de este Día Mundial pues tiene como principal objetivo pues proteger estos ecosistemas adentro y en el entorno de los lagos, además de pues concientizar sobre la importancia que tienen en la sustentabilidad y también en el bienestar humano, así como promover la restauración de estos ecosistemas acuáticos. Y bueno, también busca, por supuesto, involucrar a la sociedad en la protección y en la preservación de los lagos. México es muy privilegiado, grandes lagos, grandes espacios, pues, donde se depositan estas cantidades de agua y que sirven, pues, para muchas actividades, tanto agrícolas como turísticas. Vaya, tiene muchos beneficios, pues. Y bueno, pues el día de hoy es el Día Mundial de los Lagos. Son las 3 de la tarde con 10 minutos. ¿Le parece si hacemos una pausa y escuchamos al señor Vicente Fernández?

0: 3 de la tarde con 13 minutos. Oiga, hay un asunto bien muy interesante, bastante filosófico, bastante controversial, hablando de este asunto del bienestar de las personas, de que, bueno, es importante sentirnos bien, es importante, pues, todos que todos logremos nuestros objetivos a partir del proyecto de vida que vamos construyendo cada uno de nosotros. Cuestionarnos como qué es la felicidad, ¿no? Porque es muy subjetivo, hay cosas que a nosotros nos hacen... a unas personas nos hacen felices una cosa y a otros otra. Sin embargo, lo que sí es claro que si la felicidad es entendida desde el aspecto material, pues eso es efímero, porque lo material pues se puede perder. Pero la verdad es que la felicidad pues es el propósito principal de la vida del ser humano, es un anhelo de bienestar que, pues, sin embargo, pues no es un único camino o hay alguna interpretación posible. Le decía, esto es subjetivo, el concepto de felicidad pues se adquiere un enfoque específico, es diferente en cada una de las personas, pero bueno, por supuesto que de manera universal, pues la felicidad es para todos pues una meta de vida, es una constante, es un estar trabajando siempre en ello. Y sin embargo, pues la felicidad reside en establecer en qué lugar se encuentra. Ya que, mire, por ejemplo, una persona que pone su felicidad en el deseo del éxito o del reconocimiento, pues está condicionado a su bienestar, está condicionando pues este bienestar a un aspecto que no depende de sí mismo. Son personas que dependen del elogio de las demás personas, del aplauso de las demás personas, de tal manera que si no obtienen esa reacción del elogio y del aplauso, pues eso los deprime, eso los apaga, ¿verdad? Entonces, la felicidad, por tanto, pues debe de partir de la libertad interior de quien alcanza pues esta satisfacción a través del camino adecuado. Y bueno, finalmente habrá personas que, poniendo un ejemplo, puedan tener mucho dinero, muchos bienes, pero no tiene paz interna y eso no le da felicidad. Y está la otra parte, personas que quizás no poseen muchos bienes, pero han alcanzado pues una paz en la maduración de saber identificar pues todas las cosas bonitas que tiene en su vida. Eso no significa el conformismo, ¿no? No estoy hablando de eso, pero sí la felicidad es algo en lo que todos tenemos que ir trabajando. La felicidad no va a llegar a nosotros caída del cielo. La verdad es que necesitamos ir trabajando desde el interior, desde ser buenas personas, para empezar. Ser buenas personas, porque pues una persona que tiene un corazón duro, una persona que lastima a las demás personas, que es grosera, que ofende, pues se responde solo. No tiene felicidad porque no tiene paz en su corazón. Oiga, son 3 de la tarde con 17 minutos. Vamos a hacer una pausa y al ratito le continuamos.
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0: Continuamos con música romántica. Súbela a la radio, son Los Caminantes. La quise tanto. Saludos, señoras bonitas, que siempre me esperan el programa, y qué bonito.

0: Continuamos 3 de la tarde, 23 minutos. Nos están escuchando en Huachochi. Buenas tardes, buenas tardes. Qué chulada que nos sigan a través de la aplicación, a través de internet. Muchas gracias, pues, por estar en la preferencia de usted. Gracias, gracias. Oiga, fíjese que el concepto de felicidad, pues no puede desligarse de lo humano y de esta experiencia de vivir. La verdad es que la felicidad está ligada más al ser que al tener. Porque le decía, el tener, las cuestiones materiales, pues son efímeras, se pueden acabar. Y la búsqueda, pues, de la felicidad y la reflexión, pues, en torno a este asunto, fíjese que constituye un importante motor de la historia del ser humano. El hecho de estar bien, de sentirse cómodo en un lugar, de sentirse pleno. Y es una búsqueda, pues, de todo, del ser humano, le digo, y encontramos, pues, muchas expresiones en la literatura antigua, como todos los pueblos han buscado siempre, desde lo humano, pues, estar bien, sentirse bien. Y hay muchos filósofos que hablan de este asunto de la felicidad, desde estos compas, le digo yo, desde Aristóteles, por ejemplo, que él decía que el fin universal del ser humano, pues, era la felicidad, más allá de las diferencias o de las circunstancias de cada persona, pues esta motivación está presente en el corazón de todos. Podemos tener mucho dinero, pero no tener salud, ¿verdad? Y tener salud, y dice, bueno, pues con eso, aunque no tenga dinero. Pero cada persona tiene, pues, sus intereses, sus propósitos, su proyecto de vida. Y esta satisfacción de la felicidad, fíjese que parte, pues, de la virtud, como una base, pues, de practicar siempre el bien. Es muy interesante cómo en toda la bibliografía que encontramos, es un elemento importante el estar siempre bien con las demás personas, el hacer lo correcto, y que esto nos lleva a otro aspecto, que es el asunto de la conciencia, ¿no? Y que es todo este cúmulo de valores, de saber qué es lo que está bien y qué es lo que está mal. Siempre, siempre va a ser la mejor opción hacer las cosas correctas, hacer las cosas bien. Entonces, este asunto de que, oiga, es que a las personas malas les va bien y a las personas buenas les va mal, eso es bien subjetivo, ¿eh? La verdad es que si nosotros hacemos el bien, a lo mejor no en corto plazo, hacemos las cosas de manera correcta, a lo mejor no en corto plazo, pero es una inversión a largo plazo. O sea, al rato hacemos nosotros, por ejemplo, un favor y quizás alguien no nos regrese el favor, pero eso trasciende a bendiciones a nuestra familia o trasciende a cosas que Dios nos provea a nuestra vida, en proyectos que se hacen realidad, yo qué sé, o bendiciones en salud, que para qué quiere más, oiga, bendiciones en trabajo, que son cosas, pues, bien, bien bonito, bien bonitas, pues. Entonces, es importante, pues, practicar el bien, puesto que la vida plena, pues, también tiene consecuencias y acciones, pues, virtuosas y éticas. Y si nosotros hacemos lo correcto siempre, pues eso habla de nuestros valores. Vaya, si tratamos siempre de hacer las cosas bien, porque es complicado, no hay nadie que sea perfecto y ni nadie que sea, pues, totalmente virtuoso, ¿verdad que no? Pero bueno, necesitamos tener como muy claros nuestros valores, que nuestros valores no sean negociables, y es importante que sepamos que mientras existen, pues, como muchos medios que tienen un valor meramente instrumental, fíjese usted que la felicidad no es un medio, sino un fin. todos debemos de lograr pues esta felicidad. Y bueno, hay un error que con frecuencia hemos caído todos, es en dar prioridad a lo que tenemos y no a lo que somos, no a lo que hemos construido. Todos hemos caído de alguna manera en eso. Ah, yo cómo deseo tener tal cosa, cómo deseo, inclusive radicalizamos este asunto, cómo deseo tener lo que tienen las demás personas. Y bueno, si tú analizas, pues no has hecho quizás los esfuerzos para que la otra persona, como la otra persona, para adquirir tal o cual situación. Le digo, la felicidad no reside en las cuestiones materiales, sino en cosas mucho más valiosas, como los valores, como las cosas, estos regalos divinos de mi Padre Dios, que es la salud, que es la familia y que es pues también la paz interior. Y bueno, aunque el factor económico siempre está presente en el estilo de vida, en el dinero, en lo material, pues para muchas personas es un medio, ¿verdad?, para lograr la felicidad, pero esto en realidad lo que experimenta es alegría y no felicidad. La alegría es momentánea, la felicidad es un fin que es así como más estable. Y bueno, mucha gente que centra su felicidad en la cuestión económica, pues constantemente, pues también hay que decirlo, tiene esa insatisfacción constante de la avaricia que lo lleva también a poner siempre el punto de atención en la carencia, ¿no? De aquello que todavía no posee. O sea, ya tengo 1,000,000, pero me falta tener, pero quiero tener 2,000,000. Así, en ese, creo que ese ejemplo es el que yo le pudiera compartir. Oiga, son 3:00 p.m. en punto. Le recuerdo el teléfono de cabina, 635-120-8188, para que usted se comunique. Vamos a hacer una pausa, continuamos.
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3: Les encargamos mucho este tema de Coquío Díaz. Visiten Chihuahua. Arriba Urique, arriba La Sierra, súbala a la radio. Buenas tardes.

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3:35. Saludos a todos los profes que nos están escuchando esta tardecita. Ya casi saliendo la semana con el consejo técnico, ¿verdad? Compañeros, ánimo, ánimo, ánimo. Hay que echar a andar toda la maquinaria para iniciar este ciclo escolar. Les deseamos el mayor de los éxitos. De la misma manera, pues también a los niños, a los jóvenes que ya pues ingresaron a la escuela, ya están iniciando pues este semestre. Le recordaba, estábamos viendo hace ratito el calendario escolar. Le repito, oigan, le repito, no se vaya a enojar con nosotros, con los profes, por el calendario escolar como viene, ¿no? No se enoje con nosotros. Mire, los profes no hacemos el calendario escolar. Nosotros la verdad es que no lo hacemos. Y porque luego ya surgieron ahí varias circunstancias. Que los puentes, que los profes son bien buenos para hacer puentes. No, hombre, nosotros no hacemos el calendario escolar. Lo hace la SEP y nosotros pues acatamos lo que ellos nos dicen, ¿verdad? Y pudiera decir usted, bueno, pero ¿por qué no? ¿Por qué tanta suspendedera? ¿Por qué no se ponen a dar clases? ¿No se ponen a trabajar? Ay, ¿cómo le echan a los profes, verdad? Si alguien se le echa mucho a los profes, mucha grilla a los profes, la verdad es que hay gente que se le olvida del pozo donde bebió agua, ¿eh? La verdad es que se le olvida que bueno, estuvo en formación de los maestros. Mis respetos de verdad para el trabajo que hacen todos mis compañeros maestros y maestras, que su labor pues es digna de admirar y de respetar. Usted tendrá otra opinión o una opinión negativa quizá. Miren, esto hay de todo como en botica, pero yo le puedo asegurar que la mayoría de los maestros siempre tenemos una buena intención con los niños, y hacemos un trabajo muy, muy bonito. Que a veces la sociedad no lo quiere reconocer, ese es otro asunto. Ese es una cuestión de valores, ¿verdad?, de las personas, pero de verdad mis respetos para todo el trabajo que hacen, que desarrollan. Saludos a todos los compañeros que pues van a arrancar ya para las comunidades. Y muchos de ellos vuelven hasta bastantes días después porque pues van a organizar. Siempre es un cuento, ¿verdad? Organizar el ciclo escolar es como volver a empezar. Pero bueno, ánimo y les deseamos pues todo el éxito del mundo a todos los profes y las maestras que nos están escuchando esta tardecita. Les decía, bueno, en este asunto de cómo alcanzar la felicidad, pues no hay una receta, ¿verdad? Le digo, es cada quien tiene sus propios valores, sus propios intereses. Pero sí, con las cosas muy, muy valiosas que tenemos, creo que también es importante agradecer lo que tenemos, como la vida, como el despertar todos los días. Si usted profesa la fe, si usted tiene fe en Dios, o como usted conciba pues su fe, siempre es importante pues agradecer lo que tenemos. Y bueno, le decía hace un momento que en la bibliografía que encontramos para hablarle de este tema hay muchos filósofos, sociólogos que hablan del tema. Y fíjese que desde Sócrates, desde esa época, él decía que una de las maneras de encontrar la felicidad tenía que ver con educar a la humanidad, y que al educar a la humanidad en valores, pues eso va ayudando a que seamos inclusive más empáticos con las situaciones que viven otras personas, y al tener sociedades más solidarias, pues son sociedades más sensibles a lo que pasa con los demás. También hay quienes decían desde esta filosofía de los griegos
que es importante ir haciendo como esa introspección en nuestro interior. Es importante conocernos a nosotros mismos y saber pues todo el valor que tenemos, respetarnos también nosotros, así de esa manera pues hacernos respetar frente a circunstancias de gente que nos quiere hacer daño, ¿verdad? También es importante para alcanzar la felicidad, de acuerdo a esta lectura que hacíamos, pues poder priorizar el ser personas que tengamos pues muy claro que es preferible ser y no es mejor tener. O sea, es preferible ser una persona íntegra, porque a una persona íntegra se le abren pues muchas puertas. Y que el tener, pues eso puede terminarse de un momento a otro, pues. Entonces la felicidad se manifiesta, pues, en este orden, pues, de la realidad. Primero, ser una buena persona antes de tener bienes económicos. Y la verdad es que es importante

0: Siempre puede venir en la tesitura de que tenemos que poner pues mucha atención a lo que hacemos. Necesitamos estarnos esforzando siempre por tener paz primero, por trabajar mucho. Si nos gusta a lo mejor el dinero, pues si eso nos da felicidad, saber que bueno, eso no llega ni de la noche a la mañana, ni nos cae del cielo tampoco. Si hemos logrado a lo mejor construir una casa, que eso da inclusive mucha estabilidad a una familia, pues eso cuesta bastante, ¿verdad? Y cuesta dinero, por supuesto, y cuesta mucho tiempo, y eso, pues finalmente poder estar como familia dentro de un espacio donde podamos crear un hogar, eso es también parte de nuestra felicidad. Y bueno, la felicidad siempre estará ligada también a practicar el bien, a estar bien con las demás personas. Una persona que hace conflicto aquí y en todo lugar, para empezar, no tiene paz interna, y por supuesto que su vida es bastante miserable. Entonces, al decir miserable, pues imagínese, es todo el rencor, todo el todos los sentimientos malos pues que esa persona tiene hacia los demás. Entonces, una persona que tiene malos sentimientos, pues ¿cómo puede alcanzar la paz? Es muy muy complicado. Así que una persona que es mala, pues ni siquiera puede darle bienestar a su familia, ni siquiera puede darle tranquilidad a su familia, o es una persona que no lo quieren en el trabajo, o nadie quiere estar cerca de esa persona. Todos conocemos a alguna persona que desafortunadamente, ¿verdad? Hay muchas personas así, como también hay muchas personas buenas. Pero bueno, siempre será lo correcto practicar el bien, como una de las mayores motivaciones que experimenta el ser humano, pues al realizar buenas acciones. Eso la verdad es que es bien satisfactorio al interior pues de todos los seres humanos. Es importante también acercar información con nosotros, a nosotros pues leer, acercarnos a personas que nos pueden enseñar, nos pueden ayudarnos a construir, ¿no? Es importante disfrutar todo lo que tenemos. Es importante cuidar nuestro cuerpo, nuestra mente, nuestro mundo interior, nuestra familia, todo así de manera integral. Porque eso nos va a dar felicidad. ¿Y cómo se cuida la familia? Bueno, la familia también se cuida desde lo que yo aporto, pues dando tiempo de calidad, cuidando pues mi carácter. A veces hay personas tan hoscas, tan amargadas, que lo que hacen es aportar pues momentos muy desagradables a su familia. Y esa gente comúnmente dice, yo soy así, si no les gusta, pues que se aguanten. Fíjense nada más qué tan irresponsable pues es la postura de una persona así. O dice, no, es que yo no soy monedita de oro para caerle bien a todo. Pues sí, amigo, pero con tu actitud le estás haciendo la vida miserable a tu pareja, a tus hijos, a tus padres, a tus compañeros de trabajo. Entonces sí es importante siempre estar pues trabajando sobre nuestro interior para ser mejores personas. Oiga, son 3 de la tarde con 45 minutos, ¿le parece? Hacemos una pausa y continuamos.
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continuamos. Continuamos con el programa, qué bonito. Y escuchamos al señor Jorge Muñiz, este bolero de oro. Nomás contigo.

Oiga, qué bueno que hay cosas que no pasan de moda y que no se deben de olvidar. Así lo es con la música romántica. Qué bonita, ¿verdad?

¡Qué chulada! Oiga, uno de los elementos que nos dice la bibliografía de cómo alcanzar la felicidad, no hay un decálogo, no lo hay. Y ay, nanita, es uno muy fuerte, complicado, que es el practicar el perdón, comenzando con uno mismo. Y cuando eso sucede, pues la tranquilidad, la paz, pues viene por añadidura. Muchas personas viven todas de código ético, estas cuestiones morales en las que nosotros creemos, cuando nosotros sabemos entender lo que es bueno y lo que es malo, lo que fue correcto y lo que no. Y bueno, pero sin embargo, pues no somos como capaces de recuperarnos tras cometer una falta a veces que tenemos, o cuando tenemos algún problema. Perdonar es bien complicado, pero perdonar pues también es muy liberador, ¿verdad? No es una situación fácil, hay de situaciones a situaciones, ¿verdad? Es relativamente fácil perdonar a, no sé, a alguien que le debe usted algo, o es fácil perdonar a alguien que le hizo la cara chueca, ¿no? A otras circunstancias más difíciles o que lastiman más. Sin embargo, pues es el perdón, pues ese se da para liberarse uno, no para las demás personas, ¿verdad? Y bueno, es todo un tema, el cómo perdonarse a uno mismo, es todo un tema. Y de que se puede alcanzar, pues sí, pero significa pues trabajar uno mucho en introspectiva, trabajar mucho en nosotros mismos, haciéndonos conscientes pues de lo que es correcto y lo que no es correcto. Pero fíjese que perdonarse a uno mismo pues es algo fundamental para disfrutar de nuestra salud mental y de nuestra paz interior, Y bueno, es uno de los mejores regalos que podemos hacer, puesto que esto es pues fuente de una estabilidad emocional, aunque claro, pues le decía hace un momento, no es una tarea fácil, no es sencillo. Requiere, mire, tener desarrollados aspectos como la humildad, caramba, complicado, ¿verdad? La paciencia, ¿a cuántos nos falta paciencia? Haber trabajado la autoestima un montón de años. Y bueno, pues estos son aspectos que están muy relacionados con la personalidad, que actúa pues como una protección ante una psicopatología que nosotros tenemos. Nadie, por supuesto, es perfecto, nadie. Todos en algún momento pues hemos cometido errores, faltas que se repiten con eco en el interior de nuestra mente. Ahí tenemos algo, muchas personas, algo martirizándonos pues acerca del daño que hemos hecho. ¿Por qué? Porque no pedimos perdón a la persona, pero también no nos hemos perdonado algunas cosas, Y eso es importante que lo hagamos, porque de tal manera que hay personas que terminan su paso por esta vida y jamás se sintieron en paz. Y bueno, esto en cierta manera es normal, dado que entre los dones de los que dispone el ser humano, además de la inteligencia, pues está la buena memoria. Esta capacidad que se pone a veces en nuestra contra. Es difícil olvidar ofensas que nos hicieron, pero también es difícil olvidar que nosotros ofendimos y que sabemos que eso fue que es incorrecto, pero a veces el orgullo, que para nada sirve el orgullo, que para nada, de veras, para nada, así definitivamente. Pues ahí está en la memoria, ahí está y nos puede estar martirizando. Y bueno, a veces esa memoria, pues le gusta ahí estarnos recordando una y otra vez que algo malo hicimos, o algo malo nos cuesta perdonarnos. Es interesante, es todo un tema, es el sentimiento este de culpa, pues es un mecanismo fundamental.

fundamental en nuestro aprendizaje, y bueno, es gracias a esta emoción que nuestra conciencia se va formando. Y a partir de eso, de no yo no querer sentir culpa, puedo evitar pues lastimar a las demás personas, o puedo pedir perdón en el momento para yo liberarme de esa situación. Eso nos va ayudando, por supuesto, a ir estableciendo límites sobre nuestras motivaciones y sobre las conductas que son adecuadas o no. Y todos en algún momento pues nos hemos equivocado, quizá todos en algún momento hemos lastimado a otras personas, pero también quizás a muchos nos falta seguir trabajando con nuestra persona para pues ir liberándonos de muchas cargas. ¿No le pasa que a veces cargamos con cosas que ni nos corresponden? Con culpas que ni nos corresponden, además con problemas que ni nos corresponden. Y bueno, cuando no desarrollamos adecuadamente este asunto del perdón, pues surgen problemas para interiorizar lo que es el código, la moral, los valores. Y esto tiene, por supuesto, repercusiones, porque eso no nos va a permitir relacionarnos adecuadamente con los demás. Y hay gente que tiene ausencia de culpa, sí. Es todas esas personas que son malas, que con todo el dolo, con toda la intención, andan haciendo daño, andan haciendo conflicto, andan armando chismes, andan sacando rumores, o golpean, ofenden. Esa gente, tristemente, pues lo que nos grita pues sus actitudes son vacíos emocionales muy fuertes, que probablemente los traigan desde la niñez, desde muy pequeños. Y ha de ser bien tremendo vivir con vacíos emocionales tan fuertes como el haber tenido la oportunidad de amar, ¿no? O que me enseñen a amar dentro de una familia. Entonces, hay gente que tiene comportamientos patológicos bien tremendos, que tienen problemas de personalidad muy grave, que tienen muchas frustraciones, y que es pues bien importante, ¿verdad? Es urgente que hagan esta intervención psicológica, si es que se hacen conscientes, pues para poder encontrar paz y poderse perdonar a sí mismo y empezar a trabajar ahora con los demás. Y bueno, ya casi para cerrar el programa, pues lo que nos debe de quedar claro es que sentir culpa suele ser un buen indicador, fíjese, de que hemos actuado de manera errónea. Es bueno, eso que nos inquieta, al menos pues nos da la sensación de que hemos transgredido pues las normas éticas y morales, todos los valores que nosotros nos inculcaron, y que todavía nuestra conciencia sabe lo que es correcto y lo que no es correcto. Significa también que somos conscientes pues de que algo mal debimos de haber hecho. Y bueno, sintiéndonos culpable, pues eso nos hace movernos a remendar o a enmendar nuestros errores. Y bueno, pues podemos intentar arreglar las cosas, pues primero partiendo por pedir disculpas. En otras ocasiones, pues que hay que, pues, importante reducir pues ese malestar y los remordimientos, y hay que pedir disculpas. Y hay otras cosas que hemos hecho en las que ya no caben las disculpas, sino pedir perdón. Entonces, porque es diferente la circunstancia. Entonces, es importante pues que vayamos todos trabajando en nuestra persona para poder, le decía como al inicio del programa, ir alcanzando la felicidad. ¿Cómo se alcanza? Pues con un corazón en paz. A muchos nos llevará muchos años de la vida, nos llevará toda la vida, pero siempre será un trabajo constante, todos los días trabajar en nosotros mismos por hacer siempre pues lo correcto, porque bueno, tenemos
esa tarea, ¿no? Si Diosito nos dio el regalo de la vida, pues venimos aquí a ser felices y a procurar también que las personas que estén cerca de nosotros también sean felices, que al menos que lo que yo haga no los ofenda, no los agreda. Así es la cosa, oiga, 4:02 p.m. Muchísimas gracias por el favor de su atención. Cerramos nuestro programa. Yo le deseo un excelente fin de semana. Cuídese mucho, por favor. Le recuerdo que tenemos una cita el próximo sábado, si mi Padre Dios lo permite. Con permiso, hasta luego y Dios le bendiga.

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